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señor. Voy a estar desde las 5 de la tarde. Mejor dicho, desde las 4 y media ahí en puntual. Papi, puntualito, ¿viste? En todo el malecón, en la luna del río. Con Olímpica Estéreo vamos a hacer concursos. Vamos a poner a la gente también allá. Mañana a ganar boletos, entradas para el

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0: Bueno, listo, vamos a seguir invitando. Te voy a poner una salsita del grupo Niche. Se llama Atrevida. Saludos para todas esas chicas atrevidas. Olimpiquistas, mañana juega Colombia.
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0: Bueno, listo. A ver, 7:36 PM. Vamos a seguir olimpiando. Te voy a poner listo para que lo bailes, para que lo goces. Se llama Yamor Cuco Baloy. El Olímpica Estéreo, la número uno de Barranquilla en esta tremenda nochecita. 7:37 PM en Olímpica Estéreo, la número uno.
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0: Óyelo, que temita este de los buenos, de los buenos, de los buenos. Nos vamos a la pausa y ya regresamos. Después de la pausa viene, ay, viene una salsita bien espectacular. Viene buena música después de la salsa, perdón, después de la pausa, ¿ok? Así que ya regresamos con la suave que ya volvemos.
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0: 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Oiga, el enano ese de Messi no le pueden dar un balón, ¿verdad? ¿Ah? Se la embute por allá al arquero. Increíble, goleador del Mundial. Creo que lleva 5 goles en lo que va de este Mundial. Una máquina, Messi, una máquina, cuadro. Qué locura, qué vaina. ¡Olímpica!
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0: Ponte. Oiga, por acá me están escribiendo para felicitar que está de cumpleaños.
1: Que yo imaginé.
0: Una chica que está de cumpleaños, happy birthday. De parte de su papá, nada más y nada menos que Silvio Maestre. Está de cumpleaños Dayelin Maestre. Está escuchando la número uno de Barranquilla. De parte de Silvio Maestre, de parte mía, de toda la staff de Olímpica. Te deseamos un feliz cumpleaños, ¿viste, mi vida? Que cumplace muchos, pero muchos años más. Dayelin Maestre, happy birthday, que Dios te bendiga, mucha prosperidad, mucha vida. Y bueno, vamos a seguir escuchando la número uno, papá. Hoy esto se llama Tu Amiga, Tu Amante, la número uno de Barranquilla.

De parte de Romario, su hijo, saludito también para su abuelo, el propio Mamagata. Y el que no conozca a Mamagata y en Galán, está loco, no conoce a nadie, Guaro, ¿sí o qué? Es verdad que no conoce a Mamagata y la llantería de Mamagata y en la 4 no conoce a nadie. A nadie conoce, imagínate, yo inflaba la bicicleta cuando estaba pelado. Mi mamá me compraban el balón de fútbol y me lo iban a inflar allá donde Mamagata. ¡Corre, ve allá por donde Mamagata! Uno iba con 200 barras para allá para Mamagata a inflar el balón con 200 pesos, imagínate tú. Cuando 200 pesos eran 200 barras. Saludos para el Mamagata, para el Adam. El Adam que es de los míos, por ahí lo saludo a veces. La buena papá. Saludos para el propio Romario, el driver 548. La buena mi rey, se oye.

¡Épale! En esta noche deliciosa, la noche del... Aquí es el lunes, ¿cierto? El lunes. El otro lunes es festivo. Acu-

0: morir. Quiero morir en tu piel, ¿oíste? Mi vida. Qué rico, que tú tienes una piel bien bonita. Saludo para la mamazota de Susana. Susana, mi amor, me tienes loco, ¿oíste, baby?
1: Hipnotizado.
0: Me tienes hipnotizado, mi amor. Ese cuerpazo bonito que tienes. Esa sonrisa bonita.

De Barranquilla, Olímpica Estéreo está jugando Noruega. ¿Sí o qué? Va ganando Noruega. A ver, vamos a buscar aquí. Señor, está jugando Noruega.

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0: placer para todos nuestros oyentes. Aquí estamos con la bendición del Todopoderoso en Temprano Más Bacano, la sonrisa de la mañana. Un abrazo caluroso para todos ustedes. Gracias por escogernos como la emisora número uno de Barranquilla y, por supuesto, el sistema nacional más importante en Colombia. Todo el equipo ganador aquí con ustedes. Sandra Escudero, Hugo Luis Urruchurto desde tierras mexicanas, hoy desde Guadalajara para el partido de nuestra selección Colombia, que hoy juega Colombia. Arlington Cordero, José Lo de Colombia, que andaba en tierras bogotanas grabando Sábados Felices. Quien te habla, Glorisette Rivera, y por supuesto en el Master, nuestro Giovanni Ojeda, el Company. Sandra, buenos días.
1: Buenos días, Glory, buenos días a todos nuestros oyentes que se encuentran ya conectados con nosotros aquí en Olímpica Estéreo. Temprano es más bacano, la sonrisa de la mañana. Bueno, hoy no es un día normal. Hoy juega nuestra selección Colombia. Y bueno, la selección Colombia hoy, junto a la República Democrática del Congo, nos parecemos y no nos parecemos. En todo caso, pues queremos contarles a todos nuestros oyentes que tendremos fanzón, ¿cierto? Hemos estado acostumbrados durante todos estos partidos de Selección Colombia. Demos detalle, Glory.
0: Así es, Andri, tenemos fanzón en el Malecón del Río, tal cual como con el partido de Uzbekistán. Esto va a estar buenísimo, es un excelente parche, eso está muy bacano. Ahí Olímpica tiene una experiencia también donde vamos a estar entregando premios, vamos a estar jugando con los oyentes, y eso ahí en pantalla gigante, usted arma el combo con los amigos, hay zona de comidas. No, eso está muy, muy bacano. Hay grandes marcas que tienen también experiencias, donde también entregan premios y cosas así, dinámicas. Entonces, vamos, todos los caminos hoy conducen a el fan zone del Gran Malecón del Río y, por supuesto, ahí con la animación de Olímpica Estéreo. Ese fan zone que ha adecuado la Federación Colombiana de Fútbol precisamente para que le mandemos toda nuestra energía. Es más, le tiro un dato, imágenes que se graban acá en el fan zone, se las envían allá a nuestros jugadores en México, y de hecho algunas imágenes salen en pantalla nacional de la gente que está acá en el fan zone. Así que vamos a demostrar que hoy todos, absolutamente todos, nos unimos como país y nos ponemos la camiseta de la Selección Colombia para apoyar a nuestro orgullo tricolor.
1: Así es. Bueno, marcador entonces, vamos a decir a nuestros queridos oyentes ¿cuál será el marcador hoy con nuestra Selección Colombia? Vamos a escucharlos inmediatamente a través de nuestro WhatsApp olimpiquista 321-5124-921.
0: Yo hoy me voy por un 2-0. 2-0 a favor de Colombia, 2 Colombia, 0 el Congo. Ese es mi marcador, aunque el Congo está fuerte. Puede ser un 2-0, 2-1. Puede estar un poquito así apretado porque el Congo no lo ve ahí, pero Congo ha hecho lo suyo.
1: Sí, y le cuento una cosa. Las decisiones del profe Néstor Lorenzo contra la República Democrática del Congo, pues ya se ven reflejadas precisamente en la alineación, en la posible alineación. Enfrentar al Congo no será fácil, o a Congo. A la República Democrática del Congo no será fácil, pero jugadores como James Rodríguez, Juan Fernando Quintero, David Ospina, Jerry Mina pueden indicar el camino a sus compañeros. Muchos de ellos, pues, son debutantes para superar al seleccionado africano. Recordemos siempre, siempre lo hemos dicho, que no hay enemigo pequeño, que hay equipos que han venido de menos a más, y no estamos hablando solamente de estos juegos, estamos hablando de pues que vienen fortaleciéndose durante años. Estos son selecciones que se vienen fortaleciendo y capacitando durante años para hacer historia en los mundiales. Recordemos que en 1998 la selección le ganó a Túnez en su único triunfo. En esa edición solamente hay un duelo que duele contra el continente africano. Adivine, la derrota 2-1 contra Camerún y la eliminación en octavos de final del certamen de Italia 90. Recordemos en esos octavos de final, en donde la verdad nos sentíamos triunfadores, y eso no tiene nada de malo. Lo que pasa es que cuando nos sentimos triunfadores desde el ego, se nos olvida que es un partido a la vez. Y eso fue lo que pasó en unos octavos de final en Italia 90, cuando nos tuvimos que enfrentar a Camerún, cuando nos tuvimos que enfrentar contra la selección de Roger Milla, un jugador que ya estaba prácticamente retirado. Llega el presidente de Camerún y le dice: Roger, ponte los guayos que quiero que vayas a jugar. Lo pensó y dijo: ¿sabes una cosa? Está bien, me voy con el equipo. Y Roger Milla, con 38 años, se fue a jugar el Mundial, a los octavos de final con Colombia. No solamente la prensa colombiana, también la prensa internacional le decían a Roger Milla el fósil, el abuelo. Y adivine qué pasó. El fósil y el abuelo nos hizo la maldad. 2-1 quedamos. Hubo un momento en donde Higuita quiso ser protagonista, le salió mal y la experiencia pudo más que cualquier sagacidad o afán de protagonismo. Y llega Roger Milla y anota el primer gol. Luego anota un segundo gol. Llega Bernardo Redín y anota para Colombia, pero ya era demasiado tarde. Ese marcador no nos servía. Y así fue como Camerún nos sacó del Mundial de Italia 90. Solo como historia, no estamos diciendo que eso pueda pasar. Simplemente entender que ese duelo nos dolió en el alma contra el continente africano, esa derrota de 2-1 contra Camerún. Pero hoy será diferente. Los cambios que tendrá la titular de Colombia, la total recuperación de John Córdoba, le da tranquilidad al profe Néstor Lorenzo, pues recupera a su delantero más potente justo para los partidos de mayor exigencia en esa característica. Además, mucho se ha especulado y analizado sobre James Rodríguez y su aporte actual, lo que pues para muchos lo haría merecedor de empezar desde el banco de alternativas y tener lo mejor de su fútbol en la parte complementaria. De acuerdo con los reportes previos al encuentro, la alineación probable de Colombia sería con Camilo Vargas, Daniel Muñoz, Davinson Sánchez, John Lucumí, Johan Mojica, Jefferson Lerma, Gustavo Puerta, John Arias, James Rodríguez, el gran Lucho Díaz y Luis Suárez. La confirmación oficial se conocerá en las próximas horas, antes del pitazo inicial en el estadio Akron. Así que, ¡fuerza Colombia!
2: Sonifica Estéreo, buenos días Glory, buenos días Sandrita, aquí pegadito desde temprano escuchándolo. Pues la selección Colombia gana hoy 2-0 y llevándonos esos 6 punticos y siguiendo el liderato del grupo. Que tengan buen día y bendiciones para todos.
0: Muchas gracias. Sí, señor, yo también estoy de acuerdo con usted en que hoy hay que hacer un gran partido para el sábado no parir con Cristiano Ronaldo. Buenos días, oyente en línea.
3: Buenos días, yo escucho Olímpica Estéreo, la más pura carrera y humo. Amá, Glory, lo que tú digas, mi reina, eso es. Yo también, 2-0, 2-1, más nada.
1: Sí, ya. Ella está como el pulpo Paul.
0: Como el morrocoyo. ¿Sí vieron el morrocoyo que
1: comía lechuga?
0: Que comía lechuga para definir el presidente y que lleva 3 presidentes ya en morrocoyo.
1: ¿En serio?
0: Y fíjate, le atinó otra vez en morrocoyo. Buenos días.
4: Yo escucho Olímpica Estéreo, buenos días, mi nombre es Ana Salcedo, Barrio El Carmen, mi marcador para hoy es 2-0, ganando Colombia.
0: Ok, muchísimas gracias, mucha gente coincidiendo con ese 2-0 hoy para Colombia con la República del Congo, eso es temprano, es más bacán.

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1: 28 minutos, entramos con noticias con las que se levanta Barranquilla, Colombia y el mundo. Atención, muere un motociclista al ser arrollado por una buseta en el barrio El Porvenir en Soledad. Las autoridades de tránsito investigan las causas del accidente. Un motociclista murió la mañana del lunes luego de ser arrollado por una buseta afiliada a la empresa de transporte Transmecar en la calle 18 con carrera 32 del barrio Porvenir. La víctima conducía una motocicleta de placas FBU 87G o 87H cuando fue embestida por la buseta que cubre la ruta C-17. El conductor de la moto quedó tendido en el pavimento sin signos vitales y a un costado de su vehículo. Hasta el momento se desconoce la identidad de la víctima. En el lugar de los hechos hace presencia la policía de tránsito del municipio para realizar la inspección técnica del cadáver e iniciar las investigaciones del suceso vial.
2: Son las 5 de la mañana con 29 minutos, 5:29 minutos en Olímpica Estéreo y temprano es más bacano. El presidente Donald Trump quiere una relación poderosa con el presidente electo Abelardo de la Espriella. Durante la campaña en Colombia, el presidente estadounidense expresó su apoyo al nuevo mandatario colombiano, quien prometió una política de mano dura contra grupos guerrilleros y narcotraficantes. El presidente estadounidense Donald Trump declaró su apoyo al recién electo presidente colombiano, Abelardo de la Espriella. Abre comillas, felicitaciones al tigre Abelardo de la Espriella, el nuevo presidente de Colombia. Fue un gran honor para mí brindarle mi respaldo, cierra comillas. Así lo escribió el líder de la Casa Blanca en su plataforma Truth Social. Espero con ganas trabajar conjuntamente para construir una relación poderosa entre Colombia y Estados Unidos que traerá nuevos niveles de grandeza a nuestros dos países. Así lo dijo el mandatario republicano que respaldó rápidamente a de la Espriella en cuanto el político colombiano surgió en los sondeos. Washington espera impulsar la cooperación en materia de seguridad regional, poner fin a la inmigración ilegal hacia Estados Unidos y fortalecer nuestros lazos económicos. Así lo dijo el secretario de Estado Marco Rubio poco después de anunciarse provisionalmente el triunfo del abogado de 47 años.
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1: Atención, un hombre fue asesinado frente a sus amigos en el barrio Los Robles. La víctima es un hombre de 56 años. Un ataque sicarial acabó con la vida de un hombre en el barrio Los Robles de Soledad en medio de una reunión a la que consumían licor en la noche del domingo. La policía identificó a la víctima como Mar Enrique Barrios Colón, de 56 años. La víctima, según testigos, se encontraba a eso de las 9:40 en la calle 72 con carrera 23C con amigos cuando llegó un sicario y abrió fuego contra él en reiteradas oportunidades. Omar quedó gravemente herido en el sitio, por lo que fue trasladado a la clínica Los Almendros, a donde ingresó sin signos vitales. Las autoridades investigan los móviles de este nuevo asesinato para dar con los responsables.
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2: Atención, un total de 14.000 jurados no asistieron a sus puestos de votación, informa la Procuraduría. Un total de 521 informes sobre conductas que podrían haber afectado la jornada electoral en el país fueron recibidas por la Procuraduría General de la Nación a través de su Centro de Comunicaciones y Analítica Avanzada, instalado en la sede central de la entidad en Bogotá. El Ministerio Público también recibió reporte de que un total de 14.000 jurados no asistieron a sus puestos de votación en 401 municipios del país. En lo transcurrido de la jornada, se recibieron 242 reportes provenientes de ciudadanos, 126 por parte de funcionarios de la entidad que realizan vigilancia electoral en las diferentes mesas de votación del país, 93 de la Cancillería y 60 reportadas por las distintas personerías. El ente de control hizo presencia en los 32 departamentos del país y en el Distrito Capital a través de 3.479 servidores. Esta cifra se divide en 2.293 funcionarios ubicados en los distintos puestos de votación del país. Pero también se habla acerca de 14.000 jurados que no asistieron a su puesto de votación.
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1: Identifican a víctimas de atentado que dejó un muerto y tres heridos en La Esmeralda. Los hechos se registraron dentro de una vivienda donde las víctimas departían y consumían licor. Las autoridades revelaron las identidades de las víctimas del atentado a bala que dejó un muerto y tres heridos en hechos que se registraron al mediodía del sábado en el barrio La Esmeralda. La víctima mortal fue identificada como Ronald José Arrieta Contreras, de 24 años. Los heridos responden a los nombres de Noc Antonio Chantelaya Rázolo, de 40 años, José Isaac Abdala Calderín, de 31 años, y Kevin Antonio Torres Vizcaíno, de 33 años. De acuerdo con las autoridades, sicarios que se movilizaban en una motocicleta de color negra llegaron hasta una vivienda del sector y atentaron contra las víctimas, las cuales departían e ingerían licor en su interior por motivo de un cumpleaños. Tras el ataque armado, los agresores huyeron con rumbo desconocido, mientras que las personas afectadas fueron trasladadas al Paso La Manga, donde se confirmó la muerte de Ronaldo José Arrieta. Vamos con un poco de música y ya vienen las efemérides en Temprano en Más Bacán.

0: Oiga, son las 5 de la mañana, 38 minutos. Antes de irnos con las efemérides, les voy a contar esta noticia. Hay un hombre que lo bajan de un carro y lo matan en el pueblito. La Policía Metropolitana de Barranquilla reportó en la madrugada de ayer la muerte de Isaac Stevens Castillo Solano, de 23 años de edad. Según la autoridad, la víctima tenía al menos anotaciones judiciales. Un hecho de sangre que se registró en la madrugada de ayer lunes 22 de junio en el barrio El Pueblo, o El Pueblito, como es conocido en el suroccidente de Barranquilla, dejó sin vida a un joven de 23 años tras un ataque a tiros, en circunstancias que son materia de investigación por parte de las autoridades. La víctima fue identificada como Isaac Stevens Castillo Solano, quien murió luego de recibir varios impactos de arma de fuego en un ataque ocurrido hacia eso de las 2 de la madrugada en la calle 120 con carrera 10. De acuerdo con la información preliminar entregada por la Policía Metropolitana de Barranquilla, Castillo Solano habría llegado al lugar a bordo de un vehículo en compañía de varias personas. Sin embargo, por razones que aún son objeto de investigación, sus acompañantes presuntamente atentaron contra su integridad y le dispararon en repetidas ocasiones. Tras el ataque, los responsables huyeron del sitio, mientras que la víctima quedó tendida en la vía pública sin signos vitales. Las autoridades indicaron que el hoyo occiso se dedicaba al parecer al hurto de vehículos mediante la modalidad de atraco. Además, registraba 10 anotaciones judiciales por los delitos de hurto y fuga de presos. Detectives de la Seccional de Investigación Criminal SIJIM realizaron la inspección técnica al cadáver y asumieron las investigaciones correspondientes.
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0: 5 de la mañana, 40 minutos, en temprano en Más Bacano. Atención, hayan sin vida a un joven que cayó en Ciénaga de San Benito Abad. Luego de más de 22 horas de intensa búsqueda, ha fallado el cuerpo sin vida de José Carlos Contreras, un joven de 21 años que había desaparecido tras caer a una ciénaga de zona rural del municipio de San Benito Abad, en el departamento de Sucre. De acuerdo con la información conocida, el joven se encontraba realizando labores de arreo de ganado cuando cayó a un caño que conecta con una ciénaga del sector. Desde ese momento no volvió a ser visto, lo que generó preocupación entre familiares y habitantes de la zona, quienes iniciaron su búsqueda. José Carlos Contreras era oriundo del corregimiento de Palmital, jurisdicción del municipio del Roble. Según versiones, el joven no sabía nadar, por lo que presuntamente fue arrastrado por la corriente hasta desaparecer bajo el agua.
2: Son las 5 de la mañana con 41 minutos, 5:41 minutos en Olímpica Estéreo y temprano. 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Hoy es 23 de junio del año 2026. Es el día 174 del año. Faltan 191 días para que termine el año 2026. Hoy se celebra el Día Internacional de las

0: viudas. Sí, señor. Es el Día Internacional de las Viudas. ¿Cómo nace esta efemérides? El Día Internacional de las Viudas, una fecha oficial promulgada por la ONU y que trata de buscar o examinar los problemas relacionados con la viudedad, dicen algunos, pero a mí yo creo que viudez en todo el mundo. Yo nunca había escuchado viudedad, vea usted. Quizás si vives en una sociedad avanzada, no pienses que en otros lugares del mundo el hecho de quedarte viuda acarrea una serie de consecuencias graves que afectan a la vida de muchas mujeres y sus hijos. Hay un tema cultural en el que las mujeres viudas sufren muchísimo. Hay muchos países, en el Medio Oriente, por ejemplo, en donde en Occidente es diferente, en donde las mujeres, cuando no tienen a sus esposos, cuando son viudas, sufren muchísimo porque tienen las costumbres del siglo primero. Y la pérdida irreparable de un compañero de vida y de cabeza de familia es una experiencia dura de afrontar. Pero en Occidente hemos entendido que la vida sigue y que incluso cuando hay hijos hay una razón más para salir adelante a pesar de las circunstancias.
1: ¿Sabes, Sandra? Mi abuela paterna, y qué curioso que ayer estaba hablando eso con mi esposo, mi abuela paterna enviudó a los 36 años. Por un accidente que tuvo mi abuelo. Mi abuelo trabajaba en el aeropuerto de Cali y mi abuelo estaba abajo haciendo una cuestión en el piso, algo así, sí. Y llegó un camión de esos grandotes, no vio a mi abuelo y bueno, lastimosamente eso acabó con la vida de él. 36 años, porque ellos tenían la misma edad, mi abuelo y mi abuela, y mi abuela enviudó a los 36 años y más nunca mi abuela tuvo otro marido. O sea, crió a sus cuatro hijos sola y no tuvo más marido. O sea, no se le conoce más marido.
0: Sí.
1: No se le conocía, pues. No, pero no. Mi abuela no se volvió a casar. De hecho, mi abuela falleció el año pasado, de 83 años, y nada, no volvió a tener más marido.
0: Yo creo que ese tema ha cambiado bastante, ¿sabes? Las mamás, las abuelas, tenían un solo marido y si enviudaban así se quedaban.
1: Sí,
0: ya,
1: sí.
0: O sea, por lo
1: tipo
0: menos
1: Clara Cabello, la de Rafael Orozco.
0: Sí, o sea, esa era la costumbre, no estoy diciendo que todas tenían que hacerlo. Hoy por hoy, ojo, y eso no quiere decir nada, no estoy diciendo si es malo, si es bueno. Lo que estoy diciendo es que la tendencia, la costumbre ha cambiado. Hoy por hoy la mujer ve un poco más allá de pensar si puede rehacer su vida. Generalmente sucede cuando existen, es que lo que pasa es que es un tema complejo. Hay mujeres que no están buscando rehacer su vida y llega una oportunidad bonita en la vida para poder rehacer su vida, sobre todo cuando los hijos crecen y dicen, ah, bueno, mamá no, pues no envejecerá sola. Pero hay mujeres que sí deciden envejecer así. Y le voy a decir algo. Las veo tranquilas, las veo felices. Porque es que eso también nos enseña que antes de querer estar con alguien, uno tiene que sentirse bien con uno mismo.
1: Así es.
0: Entonces, la viudez también enseña muchas cosas. O no sé cómo le quiere decir usted, viudedad, viudez. Pero eso enseña muchísimas cosas. Una de ellas es sentirse bien con uno mismo. Muy bien. Hoy también se celebra el Día Internacional de la Mujer en la Ingeniería. Es un día muy especial para homenajear a aquellas mujeres que ejercen un rol que ha sido ocupado tradicionalmente por los hombres en el campo de la ingeniería. Con la promulgación del día, pues se pretende concienciar a nivel internacional acerca de la importancia de esta profesión ejercida cada vez más por mujeres, constituyendo una notable oportunidad profesional para las futuras generaciones, contribuyendo al desarrollo económico de las sociedades a nivel global. Hoy se celebra el Día Internacional de las Mujeres Ingenieras o de las Ingenieras. ¿Sabe quién nació en un día como hoy? En un día como hoy, en 1972, nace Zinedine Yazid Zidane, el gran Zizou, ¿sí? Zidane, no, No el de Junior, no señor. Estamos hablando de Zinedine Zidane. Vea, qué tremendo jugador Zinedine Zidane en su momento. Brilló en Francia 98 y está cumpliendo 54 años. Tiene varios hijos, entre ellos Lucas Zidane, que pues el hombre sufrió con Messi, con esos golazos que le metió Messi, pero bueno, ¿qué se puede hacer? La gente decía, no sabemos si el hijo de Zidane tiene más presión de jugar con Argentina o de que su papá lo viera, ¿ya? O sea, yo me imagino que es la presión doble, ¿no? Uh-huh. Y de entender que, espérate, no estamos hablando de cualquier Juan de los Palotes, estamos hablando de Zinedine Zidane.
1: Claro.
0: Estamos hablando de una figura internacional que también fue técnico, que hoy por hoy es una de las estrellas importantes del fútbol y que, pues fíjese usted, lo que sucede, por ejemplo, con el fútbol. Mire lo que pasó con el cabezazo de Zidane. Esto sucedió en el final de la Copa del Mundo en Alemania 2006. Mire lo que hace la provocación y este cabezazo fue a nivel mundial. El cabezazo de Zinedine Zidane a Marco Materazzi de Italia, tras una serie de provocaciones e insultos verbales del defensa italiano, Zinedine Zidane reaccionó propinándole un fuerte golpe con la cabeza directo en el pecho. Le cuento algo, por eso estas leyes que hoy por hoy se están viendo en el fútbol y que están naciendo en el fútbol son importantes, precisamente para evitar este tipo de situaciones, lo que le llaman la ley Prestiani. La ley Prestiani, que a propósito ahorita le cuento algo, un jugador argentino la hizo y no lo sancionaron. Ahí es cuando la gente está comenzando a decir, óyeme, no favorezcas hacia Argentina tanto, las faltas no pitadas de Messi. La ley Prestiani para los jugadores argentinos entonces no sirve. Pues le cuento que en el Mundial de Alemania 2006 sí pasó con Zinedine Zidane y Materazzi. Pero yo le voy a explicar algo. Luego explico, ahorita explico, porque estoy en efemérides. Entonces, Zidane pega el cabezazo por la provocación de Marco Materazzi, que comenzó a insultar a la mamá y a la hermana de Zidane, diciéndole, imagínese cuánta cosa. Llega Zinedine Zidane y le da ese histórico cabezazo y lo sacaron del partido. Lo sacaron del partido. La gente decía, ¿cómo va a terminar Zinedine Zidane su carrera deportiva con ese incidente? Pero eso fue lo que sucedió precisamente con el gran Zinedine Zidane, que hoy está cumpliendo 54 años. Bea. Hoy está cumpliendo 54 años. Sí, señor. 54 años Zinedine Zidane. Oiga, en un día como hoy, en 1990, Colombia clasificó por primera vez a los octavos de final en un mundial de fútbol. Y como bien lo dijimos, en un día como hoy, y lo explicamos a propósito de los encuentros que Colombia ha tenido con equipos africanos, el 23 de junio perdieron con Camerún 2-1. Un error de René Guita, quien salió de la cancha con el balón, permitió a Roger Mila marcar el segundo gol, que terminó dejando por fuera a Colombia. Al final, la selección terminó en el puesto 14 del ranking en su momento. Yo no voy a decir la verdad, yo tengo una crónica lista acerca de eso, pero yo no quiero ser ave de mal agüero. No la voy a tirar hoy, la voy a tirar mañana. Vamos a ver qué pasa, vamos a ver qué pasa. Bueno, hasta aquí nuestras efemérides en Olímpica Estéreo y Temprano en Mapacán.

0: ¿Y quién gana hoy?
1: Colombia. Viste, el más me dijo, gana Colombia. ¿Y quién gana hoy? Ay, gana Colombia. Colombia. Colombia.
0: La primera pregunta de hoy es, ¿jugará James Rodríguez de titular hoy o jugará Juan Fernando Quintero? ¿Quién será el titular el día de hoy? A veces los técnicos siempre dicen, nómina ganadora no se cambia. Y el equipo titular que será el partido pasado seguramente será el mismo que salga el día de hoy. Mucho más allá que el equipo que va a enfrentar hoy Colombia es un equipo mucho más físico. Los africanos son mucho más físicos, más chocadores, te cortan mucho el juego. Entonces no sabemos si de pronto también vaya a cambiar, vaya a variar el número 9, que es Luis Suárez, que es un poquito más jugón, más tocador, y vaya a meter un John Córdoba, que es un delantero más que va al choque, más que va a la fortaleza física.
2: No estamos en octavos de final, pero ya en las efemérides lo dijimos, y no queremos ser ave mal agüero. Es solo entender que recordemos que Camerún hace 36 años, en 1990, era visto como una selección menor, como una selección... una selección pequeña, y fíjese que nos sacó de los octavos de final. ¿Qué nos quiere decir la historia? No es era de mal agüero, ahora que lo estoy pensando bien, porque sí lo voy a poner. Ajá. Porque en un día como hoy, el 23 de junio de 1990, Camerún sacó a Colombia del Mundial.
1: ¿Un día como hoy?
2: Claro.
1: Claro, que no hay, hoy no hay riesgos de que Colombia quede eliminada, pero... Pero no. Qué curioso, ¿eh?
2: ¿Qué curioso?
1: Otro equipo africano ahí.
2: Correcto, pero ¿qué
1: sucede? En un día como hoy.
2: Pero ¿qué nos enseña la historia? Que no nos confiemos.
1: No.
2: Que tenemos que entender de qué estamos hechos, pero también ver no ver al rival como algo pequeño, sino saber que nos podemos enfrentar a algo que nos puede sorprender.
1: Termina el comentario deportivo.
2: ¡Mierda!
3: Y bueno, hemos estado preguntando el marcador. Yo hoy me voy con un 2-0, 2-1 porque...
1: Pensé que siga con un sharp pick.
3: No, yo siento que si hoy el marcador puede estar entre 2-0 o inclusive hasta un 2-1, porque siento que el Congo ha demostrado ser un equipo, un hueso duro de roer. A pesar de que la gente no cree que, ay, que es un equipo rimbombante, yo pienso que el Congo puede dar un poquito la pelea el día de hoy.
1: 5 de la mañana, 58 minutos. Ya regresamos.
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0: Usted conoce la historia de Caín y Abel. Caín no empezó mal, él terminó mal. Él también le ofrecía a Dios, él también creía, también estaba cerca, pero su corazón se llenó de comparación y celos. Y se llenó de celos y comparación cuando vio que Dios miró con agrado a Abel. La historia de Caín nos enseña que el problema nunca fue la ofrenda, sino el corazón. Dios miró con agrado a Abel, pero Caín permitió que los celos echaran raíces en su interior. Mi amigo, mi amiga, cuando nos gobierna lo que sientes, lo que sentimos, terminamos haciendo lo que nunca imaginamos. Terminas haciendo lo que nunca imaginaste. Hoy mucha gente no sufre por lo que le falta, sino por lo que a otros les sobra. Se comparan, se frustran y se envenenan. ¿Cuántas veces a nosotros nos pasa igual? Sabemos que algo no está bien dentro de nosotros. Enojo, envidia, orgullo, pero no lo detenemos a tiempo. Escucha, y quiero que te guardes esto en tu corazón. La bendición del prójimo no disminuye la tuya. Por eso hoy celebra el proceso ajeno mientras Dios trabaja en el tuyo. Protege tu corazón. No dejes que lo que pasa afuera destruya lo que Dios está construyendo por dentro. Ya sabes, la bendición del prójimo no disminuye la tuya. No dejes que la envidia te destruya. Que Dios te bendiga inmensamente y que tengas un hermoso día agarrado de la bendición de Dios. Recuerda que Dios es bueno, Dios es grande.
1: 6:04 en Olímpica Estéreo y Temprano Más Bacano. 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

0: La delgada línea entre la coherencia y la exigencia. Es fácil exigir a los demás aquello que nosotros mismos no practicamos. La verdadera autoridad no nace de las palabras, sino del ejemplo. Quien vive con coherencia inspira. Quien solo exige, impone. Con frecuencia, las personas más exigentes con los demás son las menos dispuestas a revisarse a sí mismas. Señalan errores ajenos, pero ignoran los propios. Piden comprensión, pero no comprenden. Reclaman respeto, pero no respetan. La coherencia es el puente entre lo que pensamos, decimos y hacemos. Cuando existe, la exigencia deja de ser una imposición y se convierte en una invitación al crecimiento. Pero cuando falta, cualquier exigencia pierde fuerza y credibilidad. Antes de pedir algo a los demás, vale la pena preguntarse: ¿estoy dando el ejemplo de aquello que tanto exijo? Porque las palabras convencen por un momento, pero los actos convencen para siempre.
1: Había una vez un jardinero que plantó un pequeño árbol en un rincón de su jardín. Durante años lo cuidó con dedicación, lo regaba, protegía sus raíces y celebraba cada nueva hoja que aparecía. Al principio el árbol crecía fuerte, cada estación le regalaba nuevas ramas y más altura. Sin embargo, con el paso del tiempo el jardinero notó algo extraño. El árbol había dejado de crecer. Sus raíces chocaban contra una capa de roca escondida bajo la tierra y ya no encontraba espacio para expandirse. El jardinero, por cariño, siguió haciéndolo lo mismo de siempre: más agua, más cuidado, más paciencia. Pero nada cambiaba. El árbol sobrevivía, sí, pero ya no florecía. Un día, un anciano que pasaba por allí le dijo: a veces el problema no es el árbol, es el lugar donde está plantado. El jardinero reflexionó durante mucho tiempo. Le dolía la idea de moverlo porque había invertido años en ese rincón. Pero entendió que quedarse por costumbre no era lo mismo que quedarse por crecimiento. Con mucho esfuerzo trasladó el árbol a un terreno más amplio y fértil. Y durante las primeras semanas pareció una mala decisión. El árbol tuvo que adaptarse, soportar el cambio, echar nuevas raíces. Pero meses después comenzó a crecer como nunca antes. Dio más sombra, más flores y más frutos de los que el jardinero había imaginado. Entonces comprendió una lección importante. La lealtad a un lugar es valiosa, pero no debe convertirse en una prisión para nuestro potencial. En la vida ocurre igual. Hay trabajos, relaciones y entornos que en algún momento nos ayudan a crecer. Sin embargo, cuando ya no aprendemos, cuando ya no avanzamos y nuestras capacidades encuentran un límite constante, permanecer solamente por miedo o costumbre puede impedir que descubramos todo lo que somos capaces de lograr. Saber cuándo irse no es un acto de ingratitud, es un acto de responsabilidad con nuestro propio crecimiento, porque a veces, para florecer de nuevo, no necesitamos esforzarnos más. Necesitamos encontrar un terreno donde nuestras raíces tengan espacio para seguir creciendo. Y la reflexión final es esta: no te aferres tanto al lugar donde comenzaste, que termines renunciando al lugar donde puedes convertirte en tu mejor versión.
2: Gracias, Señor, por esta nueva semana que comienza. Te agradezco por el don de la vida, por la oportunidad de comenzar de nuevo y por tu fidelidad constante. Te pido que me guíes cada paso, que bendigas mis proyectos, mi hogar y a mis seres queridos. Que esta semana sea lleno de paz, sabiduría y bendiciones. Te entrego mis inquietudes y confío en tu plan para mi vida. Amén.
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0: Wow, let's go, dice la canción Shaggy Shaggy, dice 6-14 minutos. Shakira, que ayer estuvo como invitada especial en el partido de la selección de Argentina. Ahí la vimos viendo a Lionel Messi. Sí, claro. Seguramente los hijos de Shakira son amigos de los hijos de Messi. Y se conocen, jugaron en el Barcelona. Bueno, su papá vivió en el Barcelona junto a Lionel Messi. Y por mucho tiempo vivieron en el bar, allá en Barcelona.
1: Shakira seguramente compartió, hicieron asados argentinos.
0: Sí, sí, claro.
1: ¿Sabes que ellos en...?
0: Deben ser grandes amigos.
1: Así es.
0: Y además, ayer vieron a una selección argentina que gana su partido y que clasifica anticipadamente antes, a falta de una fecha, de culminar la fase de grupos. Ya Argentina asegura su clasificación a la siguiente fase con dos goles de nadie más ni nadie menos que un tal Lionel Messi, que lleva 5 goles en 2 partidos y que ayer marró un penalti y que si no es por esa pena máxima que tira por fuera, Lionel Messi creo que en la historia tuviera el récord hoy por hoy de marcar 2 tripletes consecutivamente en un mundial. Imagínate, su primer partido 3 goles, segundo partido marcó 2, estuvo un gol de marcar la tripleta y de convertirse en la historia en uno de los jugadores que marcara una tripleta o 2 tripletas de forma consecutiva en un mundial. Creo que no lo tiene nadie.
1: Eso le iba a decir, las estadísticas que, o los records que está construyendo Messi, no los tiene ningún otro jugador. Creo que es el único jugador en la historia que está escribiendo las estadísticas que hoy por hoy estamos viendo y que en un mundial que apenas está empezando.
0: Esperemos a ver. Messi, bueno, hasta ahora se ha convertido pues en el jugador con más goles en un mundial, pero no ha sido todavía goleador de un mundial. Entonces estamos ¿será que será este mundial?
2: Eso viene.
0: Pero adivine quién está respirando en la nuca. Sandra Escudero.
2: ¿Cómo?
0: Adivine quién le está respirando en la nuca. Messi para arrebatarle el botín de goleador.
2: Mbappé.
0: Un tal Mbappé y un tal Haaland.
2: Oye, otra cosa, Haaland en Noruega ya que también ya está coronado.
0: Sí, también clasificó también
2: a
0: la siguiente fase.
2: Sí, señor.
0: Esperemos que Colombia hoy también clasifique ya de forma anticipada.
1: Sí, para que el sábado juguemos tranqui. Bueno, ni tan tranqui porque...
0: No, ya el sábado jugaríamos por quedar de primero en la tabla de posiciones.
1: Correcto.
0: Y nos toque en el papel un camino un poco más denso. No tan duro, no tan fuerte.
1: Exactamente. Nada más que con el bicho.
0: ¿Ah?
1: Con el bicho. Sábado jugamos con el bicho.
0: Y la jugaste.
1: No, el sábado jugamos con el bicho.
0: Será asuste.
1: Ya, pues. Todos jugamos el sábado con el bicho, déjate de vaina. La persona que no juegue el sábado con el bicho no es colombiano.
0: Bueno.
1: Todos jugamos el sábado con el bicho.
0: Bien, y la bote. Bueno, mire, en la tabla de posiciones de goleadores, para los intereses de aquellos que están escuchando Olímpica a esta hora, que les gusta el fútbol, que les gusta el mundial, Lionel Messi aparece en lo más alto de la tabla con 5 goles. Kylian Mbappé, un tal Kylian Mbappé de Francia, que le gusta la mujer con música.
1: La mujer con penca.
2: Kylian Mbappé.
1: No le presenten a Linda Yepes porque se la lleva.
0: Kylian Mbappé lleva 4 goles. Y Erling Haaland de Noruega también lleva 4 goles. O sea, le están respirando en la nuca. ¿Será que Lucho Díaz marca hoy? Lucho lleva 1 gol. Dígame, San.
2: Oiga, le voy a decir algo. Hay polémica a propósito de el partido entre Argentina y Austria. Porque tras la celebración del gol de Messi ante Austria se desataron rumores en redes que exigían la expulsión de Medina por cubrirse el rostro al festejar. Pero la realidad es que el árbitro no sancionó la acción y la jugada no pasó a mayores, quedando todo en una simple polémica de partido sin consecuencias reglamentarias. Entonces aquí la gente comienza a decir, pero espérate un momentico, la ley Prestiani, que pues categóricamente habla pues sobre el tema de ocultar deliberadamente una comunicación que pueda constituir una infracción disciplinaria, que en este caso es cubrirse la boca con las manos y decir alguna expresión ofensiva o algo en secreto para incluso jugadores de tu mismo equipo. Vea, aquí esto aplica para jugadores de equipos contrarios, entre compañeros del mismo equipo, hacia árbitros, incluso en interacciones con miembros del cuerpo técnico dentro del contexto del partido. Así que en ese orden de ideas, el jugador Medina en Argentina se tapa la boca, dice algo a sus compañeros y el árbitro no dice nada.
0: Miraron para el otro lado.
2: Miraron para otro lado. Ahí es cuando la gente dice, óyeme, pero espérate un momentico, Barro. Están haciendo absolutamente todo para que Argentina avance. Porque hablemos de la falta de Messi.
0: Sí, claro.
2: Eso fue.
0: En la primera fecha. Era roja.
2: Era roja.
0: Con tantas cámaras que hay ahí.
2: A la luna.
0: Y ahora se tapa la boca para decirle algo a un compañero y tampoco el VAR lo mira y no lo expulsa. Entonces, con la misma vara que mide serás medido. Cuando le dijeron al burro así se puso a llorar. Como le digo, o sea, a Lionel Messi, hombre, tienen que medirlo con la misma vara que miren a todo el mundo. Ahora, las reglas que ponen en un mundial son para todos los equipos. En este caso, los 48 equipos. No que las reglas son para 47 equipos y para Argentina son otras reglas. No.
2: No, es que no puede ser así.
0: No, no.
2: De hecho, yo le cuento de dónde nace la ley Prestiani. Eso tiene su origen en un incidente en la UEFA Champions League entre el argentino Gianluca Prestiani, que era del Benfica, y Vinicius Junior, del Real Madrid. Vinicius acusó a Prestiani de insultos racistas mientras este se tapaba la boca, impidiendo que las cámaras leyeran sus labios.
0: Claro.
2: Tras esta sanción de la UEFA, la FIFA y la IFAB aprobaron esta normativa para expulsar con roja directa a quien se tape la boca al hablarle a un rival. En ese orden de ideas, lo que tácitamente comunica la FIFA es la transparencia está por encima del secreto en el campo, cubrirse la boca genera sospecha aunque no existe una prueba directa del insulto. Solamente la conducta de ocultar el mensaje pasa a ser sancionable por sí misma, independientemente de que luego pueda demostrarse exactamente qué se dijo. Ajá. Entonces, ¿qué se busca allí? Prevenir racismo, discriminación, insultos graves antes de que ocurran, no solo castigarlos después. Eso tiene que ser en el momento. Por eso, la gente está diciendo que cómo no pudo ser sancionable el tema de Medina, en donde se tapa la boca para decirle algo a su otro compañero de equipo y el árbitro no hace nada. Muy por el contrario, cuando sucedió con otro jugador en estos días, este fin de semana, en donde fue sacado, pero en el acto, aplicando la ley Prestiani.
0: Así es.
2: Porque con Argentina no, eso no está bien.
0: Bueno, para entregarle entonces los resultados del día de ayer, de la jornada que se jugó ayer Argentina-Austria. Ese partido fue a primera hora, a las 12 del mediodía. Argentina se impuso 2-0 frente a la selección de Austria. A segunda hora, Francia frente a Irán, partido que quedó 3-0. Luego Noruega-Senegal, aquí estuvieron los dos goles de Haaland, de Harry Haaland, 3-2. Y a última hora, el partido, Gloria se lo vio, me trajo un informe de Jordania-Argelia.
1: Sí, claro, cómo no.
0: Este partido,
1: si yo me lo veo, no madrugo.
0: Este partido lo ganaron los argelinos 2-1. Esta fue la jornada de ayer. Y hoy, para que usted se programe, la jornada de hoy es la siguiente. Atención, Portugal-Uzbekistán. Partido que será al mediodía, 12 del mediodía. En plena hora del almuerzo, usted pide la sopita y se ve este partido. Portugal, que dejó muchas dudas en la primera fecha tras no poder vencer al rival de la selección Colombia hoy, que es la República Democrática del Congo, que quedaron 1-1, hoy enfrenta a Uzbekistán, que es un equipo que tampoco es nada fácil porque se defiende muy bien. Así que Portugal, Uzbekistán, hoy 12 del mediodía. Aunque todos los partidos no son iguales, un partido no se parece al otro. A las 3 de la tarde, Inglaterra jugará con Ghana. 3 de la tarde, frente a otro equipo africano, los ingleses. Panamá enfrentará a Croacia a las 6 de la tarde. Y, por supuesto, Colombia, 9 de la noche. Colombia, República Democrática del Congo. 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
1: 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DJ, y algo súper importante, no se acepta el ingreso a menores de edad, no pase un mal rato, no lleve a esos pelados a esa hora de la noche. Es que es muy difícil el horario. No, si fuera la tarde, fuera otro cantar, pero son 9, 11, pero sale usted de la I-12, 1 de la mañana.
2: Los pelos no tienen, sí, por qué estar, sea, tarde en la calle.
1: Y mujeres embarazadas,
2: pero
1: tampoco.
2: Dejen la irresponsabilidad.
0: Pero es que dentro de las normas está prohibida la entrada a menores de edad y prohibida la entrada a mujeres embarazadas.
2: Pero yo le voy a decir algo. Se ha visto
1: que se pasó en el pasado, gente que quedó molesta porque no dejaron ingresar a los niños, pero mire que lo estamos avisando. No, que allá en la emisora no dijeron nada. Oye, tenemos la boca raja de decirle que no lleve pelado chiquito para allá.
2: Y es que es sentido común. Un niño no tiene por qué estar tan tarde en la calle. O sea, si usted quiere verse el partido con sus hijos, pues puede idear un plan para ellos, entendiendo que usted se lo quiere. Ahora, si usted quiere ir al Fan Zone, deja a los pelados en la casa y vaya al Fan Zone. ¿Sí me entiende? Así de sencillo. Pero seamos responsables en ese tipo de decisiones.
1: Me preguntan por las mascotas. Ya vamos a averiguar, tranquilo. Ya vamos a averiguar si las mascotas se pueden. De todos modos, ¿qué va a hacer la mascota para allá? ¿Acaso la mascota sabe? Las mascotas no saben quién es Lucho Díaz.
0: No, pero a veces no tienen con quién dejar la mascota también. ¿Será? Esperemos. Ay, igual las mascotas, por
1: bueno,
0: eso es que.
1: Vamos a averiguar si se
0: por eso es que hay centros comerciales donde permiten que usted lleve mascota, no tiene nada. La mascota hace parte de la familia también. 6 de la mañana con 27 minutos.
2: Como dice mi mamá, el perro es una cosa y los
1: no. Una que... cosa es la familia de la.
2: No, aquí no me vienes a traer perro. No me vienes a traer perro una vez que le llevé un perrito. Y que, ay, mami, lo que pasa es que mi amiga le parió la perra. No quiero perro aquí. No quiero perro aquí, no quiero perro aquí. Después, como a los 3 meses, a mí no me toca a Toby, me hace el favor.
0: Terminan enamorándose.
1: Como dice Arlington, es verdad. A veces hay gente que se abstiene de salir porque no tiene con quién dejar los perros.
0: Una mascota es el ser más noble. Bueno, 6 de la mañana con 27 minutos en Olímpica Estéreo.

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1: Bueno, ahora son las 6 de la mañana con 34 minutos en Olympic Serio y temprano es más bacano.

0: bamba. Hoy la casa de Sandra Escudero está de fiesta.
1: Hoy está de fiesta mi corazón, mi alma, todo. Todo mi ser está volcado hacia un momento especial en mi vida. Y es que hace 12 años una personita me dio la oportunidad de ser su mamá.
0: Ay, qué lindo.
1: Y ella es Emma. Emma, feliz cumpleaños, mi amor. ¡Oh! Hoy cumple 12 años. Mi pequeña, que ya se me está creciendo y se me aguan los ojos por eso.
0: En 3 años se viene tiempo de vals, tiempo para.
2: Ya, Sandra empezó con el chonchito ya.
0: En tres años viene un gasto grandísimo.
1: Ay, hombre. Bueno, vamos a ver qué quiere ella. Porque
0: sí, porque ahora los pelos quieren viaje y tal.
1: Vamos a ver qué pasa. En todo caso, me siento muy feliz, Emma, de ser tu mamá. Es un honor grande que Dios me ha dado. Gracias por elegirme como tu mamá. Gracias por ser esa niña especial, por ser esa niña noble, sincera, inteligente, capaz. Gracias por ese corazón tan grande que tienes, por esa sensibilidad, por esa inteligencia. Tu mamá está muy orgullosa de ti. Estamos muy orgullosos de ti. Tu familia, todos te amamos. Quiero que sepas que estos logros que has tenido durante tu colegio es apenas el comienzo de todas las cosas buenas que puedes lograr. Así que en nombre de todos los que te amamos, tu hermanita Emily, tu papi Luis, todos, tus abuelitos, Mati y Humberto, tu tía Luli, tu prima Dana, todos los que te amamos, te deseamos feliz cumpleaños. Y por supuesto, esta casa olímpica vio nacer a Emma.
0: Claro que
1: hace
0: sí.
1: Hace 12 años.
0: Claro que sí.
1: Sí, señor. Feliz cumpleaños, mi amor. Dios te bendiga.
2: Emma, de verdad, te deseamos lo mejor. Ayer te vi, me sorprendí muchísimo porque está gigante. Y uno cuando ve esos pelos así grandes, ya uno se siente viejo, carajo. Pero Emma, que Dios te bendiga, te guarde. Es una niña de verdad muy linda, muy noble, muy educadita, muy querida. Y ahí es donde uno pues muestra que nuestra querida Sandra está haciendo un gran trabajo con ella. Entonces, de verdad, la bendigo.

0: Brasil, claro. 2014, sí señor. Yo no podía ver los partidos, yo estaba en mi trabajo de mamá.
1: Estaba grabándote.
0: Ay, Dios mío, esos momentos. Yo me acuerdo que
1: estaba como Daniel Pérez ahora mismo también.
0: Yo me acuerdo que un momento donde yo le dije a mi mamá, siendo primeriza, le dije, mami, habían pasado, no sé, unos 3 días y yo no había podido dormir. O sea, yo estaba con una falta de sueño espantosa. Entonces yo arranqué a llorar y yo dije, ay, mami, no puedo más. Esto es muy duro para mí, esto es duro para mí. Yo creo que no voy a poder. Y mi mamá, con esa tranquilidad pasmosa, me dice, si yo pude con 3, no vas a poder tú con 1, deja de llorar. Y se me quitó enseguida.
2: Así que para Emma, que Dios se la bendiga grandemente. Una hermosa familia, la cual Dios te regaló, te brindó. Una mamá pujante, echada para adelante, que está luchando para que tú cumplas tus sueños de ser una niña feliz. Así que tú y tu hermanita, el gran Luis Banoy, mejor dicho, el papá de Sandra, que es un man bacán, la mamá de Sandra, tremenda familia tan hermosa. Así que Emma, Dios te premió con esa familia tan maravillosa. Que Dios te bendiga y que se cumplan todos los deseos de tu corazón. Emma, felicidades desde Olímpica Estéreo. 6 de la mañana, 38 minutos. Vamos a seguir avanzando con más hechos que son noticia en este despertar del 23 de junio. Gloricede Rivera, tíreme la plena. ¿Cómo terminó el tema de los escrutinios de las mesas de votación de las pasadas elecciones presidenciales?
3: Continúan los escrutinios de segunda vuelta, esto dicen desde el Consejo Nacional Electoral y la Registraduría Nacional del Estado Civil. Las autoridades siguen en revisión de las actas electorales para declarar al vencedor de segunda vuelta entre Abelardo de la Espriella e Iván Cepeda. Los resultados de segunda vuelta tienen a Abelardo de la Espriella como el vencedor de la contienda sobre Iván Cepeda. El proceso, sin embargo, se encuentra ahí en la fase de escrutinio, según han señalado desde el oficialismo. El único con el que se reconocerá la victoria del abogado de 47 años, pero ¿cómo van los escrutinios? Pues bien, este proceso inició casi que de forma inmediata, una vez se divulgaron los resultados preliminares, 12,9 millones de votos pudieron a De la Espriella o como vencedor, mientras que Cepeda se quedó con el 12,7, y aunque su colectividad aseguró que reconocen los resultados, señalan que los mismos no son vinculantes hasta que jueces y notarios de la República los declaren. Ya para hoy se espera que se haga el pronunciamiento oficial, donde pues ya se reitera como ganador al señor Abelardo de la Espriella en los escrutinios. Inclusive se habían terminado los escrutinios municipales, se estaba haciendo el tema también. El registrador ayer habló sobre los escrutinios internacionales y falta ya entonces lo que es un escrutinio general para hoy. Yo me imagino que ya a pocas horas, yo digo que tipo 8 o 9 de la mañana ya vamos a tener un comunicado oficial por parte no solo de el registrador nacional, sino también por parte de la Procuraduría, que a propósito el procurador ha estado muy pendiente al tema y ha dicho que no se han presentado irregularidades, y yo creería que a eso de las 8 o 9 de la mañana ya hay un pronunciamiento oficial sobre el tema de los escrutinios y la consolidación de los resultados electorales.
2: Así está el tema político. 6 de la mañana, 41 minutos, más hechos que son noticia. A esta hora, Sandra Escudero de Moya.
0: Más hechos que son noticia en Olímpica Estéreo, y temprano es más bacano. Muchísima atención. Las noticias de primera plana hablan acerca de la nueva oportunidad, precisamente a propósito de estas elecciones. Los mandatarios del Caribe convocan a Abelardo de la Espriella a trabajar por el desarrollo de la región. Los alcaldes de ciudades capitales y gobernadores del Caribe se encuentran a la expectativa frente a la agenda que el presidente electo impulsará para atender distintas necesidades. El triunfo de Abelardo de la Espriella en la segunda vuelta generó diversas reacciones entre autoridades locales y organizaciones territoriales, que aprovecharon la oportunidad para expresar su apoyo al próximo jefe de Estado, así como enumerar las distintas tareas que se deben priorizar para impulsar el desarrollo en la región. El alcalde de Barranquilla, Alejandro Char, fue enfático al decir que los resultados de los comicios que dieron como ganador al Tigre representan una victoria para la democracia.
2: 6:42 en Olímpica Estéreo, temprano es bacano.

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0: Ay, hoy se respira fútbol. Hoy juega nuestra selección Colombia. Yo creo que el día cambia después del mediodía, ¿no? Empieza a ser como un día medio festivo. Todo el mundo con la camiseta, la tricolor en las calles. La tricolor nos une. Hoy todo el mundo se pone la camiseta por que juega nuestra selección. Si usted se la puso antes de ayer para salir a votar, le recomiendo que no se la vaya a poner hoy. Lávela. ¿Cómo?
1: Enjuáguela en coco.
0: El partido a las 9 de la noche, se la puede poner como a las 5 de la tarde, no se la ponga tan temprano,
1: yo. Cuando digo coco, es jabón coco. Porque el jabón coco, ese que uno usa para lavar los paños a los bebés.
0: Y dele aquí en las axilas,
1: claro,
0: sí.
1: Claro, frótele bien.
0: Quítele el cutre
1: el
0: ese que
1: cutre
0: tiene.
1: Ese que le sale ahí debajo de la axila. Échale un poquito de bicarbonato con limón para que vea usted cuando hace espumita. Porque eso tenía pegado, era el cucayo de...
0: Entonces procure, usted no abuse, o sea, no salga a esta hora para el trabajo con la camiseta de la selección, porque el partido a las 9 de la noche. Entonces, porque el desodorante diga protección 24 horas, no es que usted va a abusar.
1: No abuse.
0: Así que, bueno, ya lo sabe, ¿no? ¿Será que hay gente que se pone la camiseta sudada de antes de ayer?
1: Papi, eso no lo dude. Y que ven acá, Rodolfo. ¿Dónde me dejaste la camiseta? Y viene acá la camiseta. Mierda, está en la canasta la ropa sucia.
0: Y la sacan, la sacuden y
1: sacan,
0: se la ponen.
1: La sacuden.
0: O le echan perfume. Mira, splash.
1: Sí, sí. De hecho, por ahí había un truco. Coja un splash y échele un poquito de soflán.
2: Ajá. ¿De qué?
1: De soflán. Al splash. Y rocíeselo así a la camiseta.
0: No,
1: y ahí sale como si...
0: No, señor. Lo que está sucio.
1: Ahora,
0: está
1: si
0: sucio.
1: Si usted sufre de aloe vera.
0: ¿Sí?
1: Si usted le da aloe vera. Ajá. Entonces mejor no haga ese truco.
0: Lo que está sucio está sucio. Ese es el cuento.
2: Tengo un ataque de risa. Esa explicación de Gloria. No. Que me huele a batea, eso me huele. Hombre, a batea de patio.
1: Totalmente. Cuando quiera le doy truco para quitarle cucayo a las camisetas.
0: 6 de la mañana, 50 minutos. Bueno, Sandra Escudero, después de la pausa de comerciales, ¿con qué regresamos?
2: Después de la pausa de comerciales, a propósito, en un día como hoy, 23 de junio de 1990, el día que Camerún silenció a Colombia.
0: Eso es. Claro. Después de la pausa de comerciales, Glorisette Rivera.
1: Después de la pausa de comerciales, vamos a estar contando cómo fue el balance de seguridad. Estos días, nosotros estamos en elecciones y en mundial, pero en Barranquilla siguen pasando atentados. Después de la pausa,
0: después de la pausa ya regresamos.
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me la Valentón. Floritilla. Y espero volver un ruchuto que viene de frente y viene con todo. ¡Sandrita! Oye, sí, señor. El Bayern hoy comiendo Real Madrid, ¿vale? Oye, ¿cómo le parece a todos ustedes que la mujer le dice al esposo? Nene, amor, ¿qué harías si el mundo se acabara en 10 minutos? Dice Maya, ay, nena, te haría el amor.

0: época nunca. Bueno, 6 de la mañana, 55 minutos. Esto se llama Isla del Encanto, la orquesta Broadway en Olímpica Estéreo. La orquesta Broadway en la número 1. Porque me dice, hola, escuchando Olímpica, el gran Carlitos Silva. Y está también Leonel Lascarro, también escuchando Olímpica Estéreo. Muy, muy bien a esta hora de la mañana. Olímpica, la número 1.
1: ¡Aló! ¡Aló!
2: ¡Aló! ¡Aló!
1: ¡Ajá, aló!
2: ¡Aló, Arcadia!
1: ¡Ah, Rufina! ¿Cómo anda todo, mija?
2: Ah, niña, te llamo porque... porque fui un momentico a tu casa a llevarte un pedacito de lasaña que hice y toqué y nadie me respondió. Me dijo tu vecina que estabas en el hospital.
1: Ay, sí, mija, estoy aquí en el hospital porque mi sobrino no habla, no va al baño, no come, no hace nada por sí solo.
2: Anda, ¿y qué enfermedad tiene?
1: No, ninguna, que acabo de nacer.

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2: Ok, mi gente, 7 de la mañana con 2 minutos en Olímpica, este bien temprano en Mapacano. 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Y usted sonando la bubucela. Ya te digo, Rodrigo, ya te digo. Así. Mami, prende la radio.

0: ¿Sabe también quién lanzó una canción también para la selección colombiana?
1: Shock, cambiarle el flow. ¿Cachas? Ponerlo en rancha, en tribuna una avalancha y la hacerle en la cancha.
0: ¿Quién lanzó la nómina del PIN el día sábado?
2: ¡Ay, sí!
0: Escucha.
3: ¡Colombia, Colombia! ¡Sí, sí! ¡Colombia, Colombia!
0: En la 20 Latinas el día sábado tuve la oportunidad de poder hacer el lanzamiento de esta canción alusiva a la selección colombiana de la nómina del PIN. Hoy en Pingojeda, en Olímpica, suena así.

0: patria querida, como decía el campeón Edgar Perea, cuando cantaba los goles, decía: Colombia, mi patria querida, Colombia. 7:07 Hoy vamos a tener Grita Gol con Supertiendas Olímpicas. Les voy a dar la información que tienen que hacer. 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Bueno, Sandra. ¿Cómo? Ajá.
1: Lo que hay es actividad de Arlington durante las horas previas al partido. Yo pienso que esto también hace parte de calmar un poco la ansiedad de cada encuentro de la Selección Colombia, porque si bien un empate, por ejemplo, incluso con un empate nos va bien, pero la idea no es pensar en empatar. Siempre en ganar, en entender que tenemos muy, muy buenos talentos en la Selección Colombia para poder golear, ganar y seguir adelante. Así que me gusta que todas estas actividades estén previas al partido porque nos llenamos de ansiedad en ese sentido, ¿no? Esperando que sean las 9:00 p.m. para que ruede el balón.
0: Así es, así es. Pero tiene algo para entregarme en el día de hoy, tiene... Algo, bueno, que no es, bueno, especial porque es un buen trabajo el que usted realizó. Pero eso nos trae unos recuerdos que, wow, no sé, ¿por qué esto pasó?
1: Mire, hay un dicho que dice, el que no conoce la historia está condenado a repetirla. Y eso también tiene que ver con la historia de los mundiales. No solamente hay que recordar las victorias, también hay que recordar las derrotas de nuestro seleccionado patrio. Hay que recordarlas no solamente para entender que hace parte precisamente de ese recorrido, sino de aprender de la derrota. Así que estamos obligados a cambiar el curso de la historia con las decisiones. A veces estamos súper confiados pensando que equipos que parecen menores no podrían hacernos daño. Y esto fue lo que le pasó a la Selección Colombia hace 36 años en octavos de final en el Mundial de Italia 90. Hemos titulado esta mini crónica como El día que Camerún silenció a Colombia. ¿Sabías que un viejo de 38 años bailó sobre los sueños de Colombia en los octavos de final de una Copa Mundo? Hoy, en lo mejor del mundo mundial, el día que Camerún silenció a Colombia. Nápoles, 23 de junio de 1990, Estadio San Paolo, octavos de final del Mundial de Italia, Camerún versus Colombia. El sol italiano caía fuerte sobre el césped, pero nadie imaginaba que el verdadero calor vendría de las piernas de un hombre que, según muchos, ya debía estar jubilado. Roger Milla tenía 38 años, una edad en la que la mayoría de los delanteros ya colgaban los botines y se dedicaban a contar anécdotas. Los críticos se burlaban, lo llamaban el abuelo, el fósil, y sí, la prensa de Colombia también lo hizo. Mila estaba prácticamente retirado cuando su selección en Camerún lo convocó a última hora. Y él fue. Colombia estaba confiada y segura de que Camerún no les arruinaría la fiesta. Con el estilo que nos caracteriza, un hijita excéntrico y figuras como Valderrama, la selección tricolor era favorita. El partido marchaba 0-0 al final de los 90 minutos, pero en el alargue todo cambió. Minuto 106, pelota larga, Mila recibe, controla con clase y define con frialdad. 1-0 para Camerún. El estadio estalla. Mila corre hacia el banderín de córner y suelta su icónica danza. Las caderas que se mueven y esa sonrisa de oreja a oreja hicieron mella en el ego herido de una selección Colombia que por un momento olvidó que esto del fútbol es un partido a la vez. Pero no había terminado. Minuto 108. Higuita, el loco, sale jugando con los pies lejos del área, queriendo ser protagonista. Mila, astuto como un zorro, le roba la pelota, avanza y la manda al fondo de la red vacía. 2-0, otra vez el baile en el banderín, otra vez la burla convertida en gloria. Colombia descontó tarde, con un golazo de Bernardo Redín, pero ya era demasiado tarde. Camerún ganaba 2-1 y avanzaba a cuartos de final. Por primera vez en la historia, un equipo africano llegaba tan lejos en un mundial. Roger Mila no solo eliminó a Colombia, bailó sobre los prejuicios, demostró que en el fútbol la edad también es solo un número y subestimar la veteranía tiene sus riesgos irreversibles. ¿Sabías que...?
0: Ahí está, completísima, explícita. Es más, ¿dónde la pueden ver para que vean el video y todo?
1: Es a través de mi Instagram, Sandra-Escudero-. Solo como a manera de información, así como usted llena los paquitos, bueno, los paquitos no, así como usted llena la cartilla del mundial, que eso, eso tiene al final.
0: Cuando usted mencionó la palabra paquito, sacó la cédula.
1: Saqué la cédula. Pacho. Y caramelito.
0: Esa también se acuerda que la vendían en la tienda del caramelito.
1: Sí, sí, se me salió la cédula.
0: Siempre había un caramelito que era difícil, ¿no?
1: Sí, sí, sí, que sí era difícil. Bueno, le quiero contar. Así como usted llena la cartilla con sus hijos, con su familia, porque eso al final tiene un objetivo educativo, así también puede mostrarle a sus hijos lo que pasó hace 36 años.
0: Sí, claro.
1: Con la Selección Colombia. Solo manera de información. No vayan a tomarlo como un mal agüero ni nada por el estilo. Lo que pasa es que en un día como hoy pasó eso.
0: Sí, claro.
1: Y no podemos hacer absolutamente nada. Y nosotros somos los dueños de crear nuestra propia historia. Hoy Colombia va a hacer un papel espectacular ante República Democrática.
0: Por supuesto, hoy Colombia clasifica la siguiente fase de forma de manera anticipada. Recuerde que en la primera fase del Mundial son 3 partidos que se juegan. Son 4 equipos en el grupo, se juegan 3 partidos. Y de ahí clasifican 2. Creo que van a clasificar también los mejores terceros. Pero Colombia ganando hoy ya estaría asegurando su boleto, su ticket ya para la siguiente fase. Y tocaría el día sábado jugar frente a Portugal ya para definir quién quedaría de primero en la tabla. Que ojalá sea para los intereses nuestros, que sea Colombia, para que el camino sea un poquito más denso. Y no que quede de segundo, que lo que quedan de segundo le tocan los rivales más fuertes antes de llegar a una final. 7:15 en Olímpica Estéreo y temprano es más bacano.

0: Víctor Rojas cuando hacía parte de la Puerto Rican Power. ¿Quieres meter algo como soy de Salsibiri?
1: Favorita, Harlington.
0: Sí, claro, por supuesto. Yo estoy claro en eso.
1: Ay, me encanta cuando dice, quiéreme tal como soy. Con mis noches y mis días. Con mi manera de amar, con mis penas y alegrías.
0: Con mis penas y alegrías. Bueno, bien temprano en la mañana estuvimos conversando aquí en Olímpica, que quién debería ser titular hoy como volante 10 del Junior. Colocamos a Juan Fernando Quintero, colocamos a James Rodríguez. Y colocamos también, dije del Junior. Bueno, perdón. Tuve un lapsus.
1: Futbolístico.
0: Porque también tengo noticias del Junior, pero ya se la voy a entregar. Pero sí, ¿quién debería ser hoy el titular frente a la República Democrática del Congo? ¿Quién debería ser el volante 10 hoy de nuestra selección Colombia? ¿Deberá ser Campas, Hamilton Campas? ¿Deberá ser Juan Fernando Quintero o deberá ser James Rodríguez? Y nómina ganadora no se toca, como dicen algunos técnicos. El WhatsApp Olímpica está habilitado, 321-512-4921. Envía tu nota de voz, tira la plena, DJ Arlington, Glory, Sandra, yo creo que hoy debe ser el titular tal jugador, en su defecto, hombre, la misma nómina, vio Arlington, nómina ganadora no se cambia. Y también nos entregas ahí el marcador de rapidez, ¿ok? Para que empieces a participar por entradas para el Fan Zone, el partido que será el próximo sábado frente al equipo de Portugal, y también estaremos en el malecón. Bueno, ya lo saben, así que pilas, envíen ya su nota de voz, que se reviente el WhatsApp. Y buenos días, Bio Arlington. Hombre, hoy tiene que ser el mismo equipo. Sí, debería ser Hamilton Campas, que es un poquito más rápido, teniendo en cuenta que el equipo del equipo africano es un equipo mucho más fuerte, que separa muy bien esas líneas y que no creo que se le abra a Colombia hoy, sino que mantendrá una posición parecida a la que jugó frente al equipo de Portugal, aguantando y contragolpeando, porque son muy fuertes los africanos en ese estilo de juego. ¿Será que Hamilton Campas, un jugador que se mueva más? James es un poco más estático, más fácil de marcar para unos africanos que son muy fuertes físicamente. ¿Será que jugará un John Córdoba hoy por un Luis Suárez, que también es un poquito más jugador, más tocón, más de estilo de juego sutil? John Córdoba es más chocador, más fuerte, siempre más vertical, buscando el arco contrario. ¿Qué pasará hoy? El WhatsApp de Olímpica, 321-512-4921, está habilitado para ustedes, olimpiquistas, que a mí me encanta hacer el programa con ustedes, sobre todo cuando se habla de fútbol. Así que tírame la plena, WhatsApp de Olímpica, 321-512-4921. Vamos a escucharlos. Elisa Olímpica, buenos días.
2: Arlington, buenos días. Yo pienso que debe ser Juan Fernando Quintero. Eso, como dice Ruchurdo, son negros y marrones, corren mucho. Y Juanfer tiene más velocidad. En cambio, James Rodríguez es un cono. Hoy en día no está haciendo nada.
0: Un poco más.
2: Entonces, estático. La mejor opción es Juanfer.
0: Un poco más estático. A ver, escuchemos otro olimpiquista más. Hola, buenos días. Solamente voy a recibir notas de voz. ¿Quién dice Olímpica? Buenos días. Si quiere usted, es su nombre, ¿no? Para que sepa quién está brindando la opinión. ¿Quién dice hola?
3: Buenos días, Olímpica Estéreo. Hombre, hoy es un partido para jugarlo sin 10. Un partido para jugar con vértigo. Ahí en la mitad de la cancha para poner a jugar a Lucho, a Campas, al Cucho. Es un partido para tomar de rapidito. Eso, hoy hay que jugar así rapidito, jugar estos males rápido, porque si no, estos males se los ganan de fuerza, y tal, entonces a la fuerza se combate con la velocidad. Y lo mejor es eso, jugar sin 10, que Arias sea el que administra ahí en el medio campo con este peladito nuevo, y que se juegue sin 10, es lo mejor. Se juegue con tres volantes de contención, estos dos manes ahí, Arias y el otro pelado nuevo, y los tres arriba, Campán, Lucho y el Cucho.
0: Okay.
1: Definitivamente, déjeme decirle que Campas y el Cucho, después de ver esa actuación maravillosa que tuvo frente a Uzbekistán, estos muchachos merecen estar en la titular. Mostraron habilidad, mostraron gallardía, mostraron ardentía, mostraron lucha. Y eso es Colombia, no. Eso es Colombia, de eso estamos hechos nosotros. El equipo colombiano siempre ha estado hecho de eso, Arlington.
0: En la vida hay que insistir, persistir y no desistir. Por eso es que estos jugadores, cuando ingresan, la quieren romper, porque ellos es su primer mundial. Y ellos quieren darla toda, ellos quieren figurar, quieren también ganar su nombre, quieren un reconocimiento. Y por eso es que cuando ellos entran, papi, el mundial es para que los jueguen los males que tienen hambre de gloria.
4: Además,
0: los
4: que el tienen hambre es una vitrina muy grande. Mire, claro, lo que le pasó a Olise, primer partido, ya enseguida firmó con un equipo. O sea,
0: no, Olise todavía no ha firmado con ningún equipo.
4: Todavía no ha firmado.
0: Sino que
4: tenía ya entendido que sí, pero
0: ya,
4: no.
0: Ya él viene mostrándose desde la Champions. Es para mí el mejor jugador del momento en el mundo. Se llama Michael Olise, el francés. Pero sí, seguramente después de este mundial el Real Madrid irá por él. Porque es que después del Bayern Múnich, el único equipo que puede ir por él.
4: Está viendo videos de fake news.
0: Sí, el único equipo que puede ir por él.
4: Que ya había firmado.
0: No, todavía no. El único equipo que puede ir por él sería el Real Madrid, pero lo ha desmentido porque dice el Real que todavía no le ha tocado la puerta al Bayern Múnich a preguntar por este extraordinario extremo, compañero de Lucho Díaz en el Bayern Múnich. Otro olimpiquista más que dice hola, buenos días.
5: Yo escucho Olímpica Estéreo. Tiene que dejar la misma nómina, ganó mi nómina ganadora, no se cambia. Ahora Jaime no sirve. Joda, qué vaina.
0: Ojo que nosotros no lo estamos imponiendo, nosotros estamos colocando en la palestra un sinnúmero de jugadores para el tipo de rival que vamos a enfrentar hoy. Pero no sabemos ni siquiera cómo va a salir el técnico con el equipo. Estamos haciendo un juego aquí, chévere, para ver.
4: ¿Cuándo hacer técnico?
0: Sí, para ver qué opina la gente, que es interesante. A mí particularmente me encanta escuchar a mis oyentes olimpiquistas. A mí me fascina hacer el programa con ustedes.
4: Yo creería que sí, debe salir James, pero 20 minutitos, media horita, ¿no? Y darle la oportunidad a otros jugadores, en este caso Quinterito. Y
0: a ver qué más dice Olímpica, buenos días.
6: Buenos días, Arlington. La alineación de hoy debe ser la misma. Y me hace el favor y me hace un cumpleaños, porque estoy cumpliendo 81 años. Y me saluda la prima Sandra Escudero. Mi nombre es Roger Vergara Escudero. Gracias.
4: Le voy a dar palo al man hasta que escuché la edad.
0: 81 años.
1: No, y además le voy a decir algo, es pariente mío. ¿Vea? Parece que es pariente mío, porque los escuderos no somos.
4: Escudero.
1: Los escuderos no somos muchos.
4: Sí, sí, son pocos.
0: 81 años.
1: Un abrazo.
0: Bien. A ver, ¿qué más dice Olímpica? Buenos días.
7: Arlindo, buenos días.
0: Buenos días.
7: Tiene que salir con un jugador más rápido en el mediocampo. James muy lento, es muy lento. Ya está bueno de James.
0: Ok, perfecto. A ver, ¿qué más dice Olímpica? Buenos días, hola.
8: Hombre, hoy tiene que meter a Quintero, vea, para pa que filtre pases, le pongas a los extremos a correr. Hoy un juego muy rápido, porque esos manes son muy rápidos y ágiles en el fútbol aéreo. Hoy es teso. Hoy tiene que entrar Quinterito a hacerlo de lo suyo.
0: Perfecto. Vamos a ver. Vamos. Hola, Hugo. No, otra vez. No se escucha por acá.
1: Sí, vamos a arreglar unos temitas técnicos aquí rápidamente para que podamos escuchar.
0: Ok, perfecto. Déjeme y hacemos la antesala correspondiente. Correcto. Al cambio para Hugo Luis Uruchurto, nuestro enviado especial al Mundial de Estados Unidos, Canadá y México, que hoy está en Guadalajara.
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0: Bueno, mi gente, 7:34 a.m, déjeme decirle antes, iniciamos la sección más deliciosa del día con el patrocinio de Arepa San, la harina precocida de maíz, preferida en la costa colombiana, prepara cientos de recetas con un solo ingrediente. 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Hugo Luis Uruchurto desde Guadalajara. Adelante, Hugo. Buenos días. Hola, Hugo.
10: Muy buenos días, Arlindo. ¿Qué tal?
0: Bien, excelente, papá, aquí con esta fiesta que ya está armada aquí en nuestra ciudad. Usted sabe que cuando juega Colombia en Barranquilla el día es festivo. Simbólicamente el día es festivo.
10: Totalmente, mi querido Arlington, nosotros estamos hoy llegó el momento. Se ha hablado mucho de este partido, ha sido como tensionante, ¿no? El tema del partido con el Congo, por lo que aconteció con el partido inicial de este equipo africano enfrentando a el equipo de Portugal. Ha sido realmente algo que nos ha llamado la atención, no solamente a nosotros, sino a toda la prensa internacional y sobre todo al mundo del fútbol, al mundo del fútbol. Este equipo del Congo tiene su magia, este equipo del Congo tiene su historia, ¿no? Yo quería preguntarte, Arlington, en este momento, ¿cómo me escuchas a esta hora?
0: Si Hugo, te escuchamos perfecto, perfecto. Mientras que no le digamos Hugo, dale, es porque usted se escucha perfecto, ¿ok?
10: Muchas gracias. Bueno, señoras y señores, un saludo para todos los oyentes de Temprano Mamacar, la sonrisa de la mañana, para la gente que se despierta en el casco urbano de la ciudad, la gente que se despierta en el área rural y en el área metropolitana. Temprano Mamacar, la sonrisa de la mañana, aquí en esta Copa del Mundo. Yo quiero contarle a ustedes, primero, como lo decía ayer, lo estamos viviendo aquí en todos los sectores de Guadalajara y también cuando estábamos en Ciudad de México, es el inmenso cariño que la gente tiene por la marca Olímpica Estéreo, y claro que todo, porque como yo salgo y ando con un chaleco que me entregó el travieso y tengo que andar en diferentes lugares, cuando salgo a almorzar, cuando voy al entrenamiento de Colombia, cuando salgo del entrenamiento de Colombia, cuando voy a una conferencia de prensa, cuando visito el estadio del partido, cuando tenemos que salir, realmente es algo realmente impresionante cómo la gente habla de mucho de

Ayer habló sobre el partido en una conferencia de prensa que terminó bajo uno de los aguaceros más terribles que yo he podido vivir en mi vida. Quiero decirle a los oyentes de Temprano y Bajano y a mis compañeros que ayer, después de la conferencia de prensa del técnico Lorenzo, creo que los equipos no pudieron terminar su entrenamiento por el intenso aguacero. Cayó una tempestad aquí en el pleno estadio de Guadalajara y sus alrededores, que las personas que estábamos en lo que conocíamos como la carpa que pone la FIFA, el centro de medios, se dice Media Center, ese centro de medios es donde están, donde albergan pues toda la prensa, donde hay una cantidad de computadores, donde hay una cantidad pues de aparatos de comunicación. Ahí estábamos nosotros cuando cayó un intenso aguacero ayer, que fue tan fuerte, fue tan poderoso el aguacero, que se temió que la brisa y el agua que caía cántaros podría hacer colapsar la carpa de medio que la FIFA había puesto alrededor del estadio de Guadalajara. Eso fue algo que ayer, que fue algo impactante. El aguacero fue realmente contundente, poderoso, y demoró casi 2 horas y media, casi 3 horas demoró el intenso aguacero ayer. Bueno, y hoy se prevé algo de lluvia también. Está lloviendo mucho aquí, como ha estado lloviendo también en Ciudad de México. Habla de que son épocas de lluvia, que es muy normal, pero los aguaceros son realmente poderosos. También hay que decirle a los oyentes que este informe que estamos haciendo con mucho cariño lo hacemos a nombre de la alcaldía de Barranquilla. La alcaldía de Barranquilla con nosotros en este informe internacional desde Guadalajara, hablando sobre este partido que Colombia va a tener ante el equipo del Congo y los detalles de este mundial de fútbol, que es bastante interesante. Ayer, con la gran presentación de Messi nuevamente con la selección de Argentina, y el señor Messi tragándose el mundial, haciendo goles, hasta se dio el lujo de botar un penalti ayer, que me parece que sí fue penal el que se dio. Pero acá hay que decirle a la gente que no hay manera de que la gente esté, de que no hay manera de que la gente hoy el tema del penal es algo que en el mundial tiene que ser muy evidente, porque después estuve viendo el último partido de la jornada donde Argelia jugaba con Jordania y hubo un penalti que se presentó. Un penal que se presentó y el árbitro no lo pitó. Entonces nos estamos dando cuenta que la orden es, el penal tiene que ser como que muy claro, como que muy evidente, para evitar tantas situaciones difíciles que se viven en el mundo del fútbol, como el penal que se cayó, que la bola le pegó en la mano, que hay una cantidad de situaciones que se viven hoy en el fútbol, donde la gente simplemente dice, no, que ya, revisen, que fue penalti, que miren el VAR, que sí le pegó en la mano, que no le pegó en la mano, que sí llegó o no. Lo que estamos notando en esta Copa del Mundo es que existe una intención del árbitro de solamente mirar algo que sea muy evidente, no de tanta controversia, que sea muy evidente, para sancionar el penalti. Eso es, y lo otro, estamos viendo en esta Copa del Mundo también la decisión de los árbitros de juez que no ha visto sangre, como árbitro de cancha y caliche. Aquí cualquier cosita juega, cualquier cosita adelante, no se detiene el partido. Tratar de darle ritmo a este deporte del fútbol, porque el deporte del fútbol se estaba parando mucho. Lo que sí llama la atención es que la FIFA, a través de la International Board, quiere que el fútbol sea muy dinámico, quiere que el fútbol sea muy, muy rápido, pero ahora se inventaron el parar el partido en el en tanto tiempo para el tiempo de refrigerio, y ese tiempo de refrigerio termina siendo tiempo para la televisión, en la que tiene que vender, y aprovechan ese minuto y meten un lote de publicidad. Ese es como para que la televisión que está pagando tenga con qué vender, y la FIFA también tenga con qué cobrar más los derechos
de televisión.

0: posición de cada partido. Así son las cosas, señores. Es lo que estamos viviendo en esta Copa del Mundo. Un saludo para todos los oyentes. A nombre de la alcaldía de Barranquilla, Barranquilla florece, Barranquilla es hermosa, Barranquilla sigue pujante. La alcaldía de Barranquilla dice presente, porque Barranquilla está a otro nivel, señoras y señores, y nosotros informando también con mucho cariño desde la ciudad de Guadalajara. Guadalajara, a propósito de Guadalajara, nosotros estuvimos en el día de antes de ayer, pudimos estar en el famoso pueblito que se conoce como el Tequila, el pueblo Tequila, donde están las fábricas y donde están los centros de las famosas marcas de tequila que conocemos en el mundo. Están instalados en esa población, un pueblo pequeño conocido como Tequila, donde le enseñan a uno de dónde sale la mata de agave, lo que tiene que ver con el tequila, la destilación, hasta que la gente pues ve todo el proceso del famoso licor mexicano en el mundo entero conocido como el tequila. Bueno, señores, hablemos de fútbol nuevamente para decir que se ha visto pues esta Copa del Mundo con rivales poderosos, con rivales tradicionales. Cuando hablo de rivales tradicionales, hablo de equipos de mucha tradición mundialista que han tenido bastantes y serios problemas para seguir avanzando en esta Copa del Mundo, como hablo del equipo del Uruguay. A propósito de nuestros equipos sudamericanos, Uruguay, Paraguay, que eliminó a Turquía, que ganó 1-0 en un partido realmente, si podemos recordar que el partido fue un partido realmente de un gol al minuto y algo, que termina siendo el gol más rápido de los mundiales, y luego pues se defendió como gato boca arriba todo el tiempo el equipo de Paraguay, y no pudo el equipo de Ardaguerre, el gran jugador turco, no pudieron conseguir ni siquiera el empate y terminó siendo eliminado el equipo de Turquía. Son cosas del fútbol que llaman la atención. Turquía es uno de los mejores equipos de mejor concepción futbolística, de toque, de capacidad creativa, de manejo por derecha, de manejo por izquierda. Hicieron todo, hicieron el fútbol, pero Paraguay hizo un solo gol solitario tempranito, al minuto y algo, y eso tenía que comentárselo a los oyentes porque no se lo había dicho. La verdad que fue uno de los partidos más impactantes también que yo vi, de la forma como el equipo paraguayo al final termina logrando unos tres puntos después de haber perdido con los Estados Unidos, consigue estos tres puntos que le dan vida en esta Copa Mundial. Y se fue en Turquía, pero uno de los equipos más, digamos, de mejor categoría futbolística, el equipo de Turquía, y termina el equipo de Turquía siendo eliminado en esta Copa del Mundo. Vamos a hablar, señoras y señores, ahora de lo que puede pasar en el día de hoy ante el equipo del Congo, la selección colombiana de fútbol. Hemos hablado con dos hombres importantes, en este informe internacional hemos hablado con dos hombres importantes. Uno de ellos fue el técnico Néstor Lorenzo en el día de ayer. Hablamos con el técnico Lorenzo en el día de ayer. Y hablamos también con Amaranto Perea. Antes de hablar con los oyentes de Amaranto Perea, lo que hablamos con Amaranto Perea y una pregunta que yo le hice al técnico Lorenzo ayer en conferencia de prensa, quiero preguntar a mis compañeros si tienen alguna pregunta. Mis compañeros desde Barranquilla, adelante Arlington
1: desde Barranquilla,
0: Glory Joselo de Colombia, un abrazo.
2: Hombre, Hugo, no hay preguntas, el comentario está muy claro. Sí, estábamos por acá de pronto ahorita preguntándole a los oyentes olimpiquistas, estaban muy interactivos con nosotros sobre quién podría ser hoy el volante de enlace o volante 10, si cambiarían a James o dejarían el mismo equipo, porque nómina ganadora no se cambia, como dicen algunos técnicos, pero empezó la gente a enviar notas de voz, a comunicarnos, a decir que sí, que siga James, no, que sea Quintero, no, que mejor sea Campaz para que sea un volante 10 que rompa línea, más rápido, escurridizo. La gente siempre opina y es bacano, chévere escuchar siempre la opinión de los olimpiquistas de corazón y no de presión. Así que, Hugo, hasta en el tema del 9, algunos también hicieron un paréntesis y dijeron, hombre, de pronto hoy cambiaría Luis Suárez por John Córdoba, porque los centrales de África o los centrales africanos son mucho más fuertes, son mucho más chocadores, y John Córdoba tiene un buen lomo, es un buen chocador, sabe jugar muy bien de espalda al arco, tiene velocidad, hace buenas diagonales. Luis Suárez es un poco más estático, es más jugón, es más técnico, pero son opiniones de los olimpiquistas. No sé qué piensa usted, si usted colocaría un 9 hoy mucho más fuerte, chocador, que haga diagonales, que inquiete más la defensa africana, que son fuertes, que tienen una fortaleza física que todo el mundo conoce, o si cambiaría también el volante 10 por uno más escurridizo, o uno tenga un poquito de más rapidez que James, como Juan Fernando Quintero, más visión de juego. James, sabemos en la condición en la cual está. No sé qué opina usted.
0: Bueno, mi querido Arlington, quiero decirle pues que todos esos comentarios que usted está haciendo, que hacen los oyentes olimpiquistas, también pasa por la mente de nosotros acá. Yo también he pensado que Colombia debería aventurarse por lo menos a tener un par de cambios. Me aventuraría yo, si fuera el entrenador, y no pondría a Suárez, y no pondría otro, yo pondría de pronto un jugador un poco más piloso como Campas, por ejemplo, que ya jugó, marcó gol, rápido, y me aventuraría a poner junto con Lucho Díaz un hombre más rápido al lado de Lucho Díaz. Y me hubiese gustado también de que él no jugara James, sino que jugara Quintero, por ejemplo. Porque Quintero, bueno para la media distancia, bueno para la parte creativa, y también es un jugador que sabe lanzar, porque este equipo hay que saberle lanzar la pelota para ganarle la espalda a una defensa que es muy concentrada, que juega con un 5-3. Cuando yo digo, hablo del 5-3-2, es muy importante que la gente sepa la forma, el estilo de juego y la forma como se para en el campo el equipo de... como se para en el campo el equipo de el Congo, la República del Congo. Hay que decir históricamente, a propósito de esto, de que el equipo del Congo, la primera vez que participó en un mundial fue en el año 1974 en Alemania, y que ese equipo en el año 74 en Alemania era dirigido por Blagojev Vididit, y que Blagojev Vididit fue después técnico de la selección colombiana de fútbol. Allá que en África le fue bien, en Colombia no le fue bien, a Blagojev Vididit no le fue bien, fue reemplazado por Efraín Caimán Sánchez, que hizo una campaña maravillosa con la selección colombiana y logró pues el subtítulo de Colombia en el año 1975, teniendo un equipo realmente mágico y con mucho fútbol. Por eso, a veces hablando de selecciones, uno se pone a mirar todas estas cosas y uno dice, la selección de 1975 de Colombia, ¿en qué lugar está? Yo creo que está por encima de muchas selecciones hoy en día aquel equipo de 1975. Pero hablaba de lo que era el Zaire en aquella época, no, porque hoy se llama República del Congo, lo que era el Zaire, y todavía en Barranquilla se recuerda jugadores como Macaco, como Mayanga, por ejemplo, Mayanga, Macaco, que eran jugadores africanos del equipo del Zaire, que brillaron en 1974 en el Mundial de Alemania. Hasta ahora que regresa el equipo del Zaire con el nombre de República del Congo, que es el rival que vamos a tener esta noche en Colombia para partido que será realmente de mucho interés, porque Colombia, yo creo y estoy de acuerdo con los oyentes, debería el técnico aventurarse a hacer un par de cambios, pero lo que ha dicho el técnico Lorenzo hasta ahora es que él no va a hacer un cambio a la local, dirá él que él va a sostenerse con el equipo que le ganó Uzbekistán. Y fíjese usted que Uzbekistán, que es un equipo que se para de la misma manera, con un 5-3, terminó Colombia haciéndole goles por el centro, por dentro. Por eso lo que se prevé, primero que no va a haber ningún cambio, eso es lo que yo creo que va a pasar. No va a haber ningún cambio. Ah, que yo sí estoy de acuerdo en que deberían haber un par de cambios. Claro, yo estoy de acuerdo que debe haber un par de cambios, pero yo siento que el técnico no lo va a hacer iniciando el partido. No lo va a hacer iniciando el partido porque quiere sostener a James. El equipo juega a veces y James está ahí. James no tiene mucha trascendencia, pero está ahí. Le han respetado ese puesto y él, pues todos sabemos que tiene un ritmo cansino, que es un jugador que sí tiene la técnica, sabe jugar, pero no tiene ritmo competitivo en esta Copa del Mundo. No lo ha tenido antes en los partidos de preparación, ni los tuvo tampoco en eliminatoria. Y James está ahí. O sea, es como una figura que hay que sostener. Yo no sé si... yo siento que más capricho del técnico Lorenzo, por el respeto que le tiene a James de dejarlo, pero siento que él también está viendo que James no da y que en cualquier momento pues James va a desaparecer de la contienda, que a veces siempre da 45 minutos. No sé, el técnico en esta ocasión creo que lo va a dejar, lo va a sostener el mismo primer tiempo y lo va a, en la etapa complementaria lo va a cambiar, y su reemplazo creo que será Quintero. Es lo que pienso. ¿Por qué Quintero? ¿Por qué se necesita mucha movilidad, se necesita creatividad, se necesita el toque de pelota en corto, en largo? ¿Cómo se puede llegar? Esto es lo que hablábamos con el técnico Néstor Lorenzo. Yo estuve en la conferencia de prensa y le pregunté al técnico de la selección colombiana, ayer le preguntaba sobre la sábana corta del fútbol, tanto que yo hablo en esto en temprano bacano, se lo pregunté al técnico de la selección colombiana. Porque este equipo del Congo que se para 5-3-2, también él sube sus líneas, ese 5-3-2 se te va encima y te presiona la salida. Y es en el momento en que ellos tienen el momento de debilidad. Todo aquel que se sube demasiado tiene que dejar unos boquetes en la parte defensiva. Eso es lo que Colombia para mí tiene que aventurarse a aprovechar en el momento del Congo. Ahora, ¿cómo se va a parar el Congo arrancando el juego? Congo va a esperar, porque a Congo le conviene el empate. Congo le interesa el empate, porque Congo dice, yo empato con Colombia y luego me voy y le gano a Uzbekistán y Congo se mete en la clasificación. O sea, Congo también saca sus cuentas, Arlington, Congo saca sus cuentas, señores oyentes de Olimpia.
2: Así es, Hugo.
0: Porque el Congo, ¿me decías algo, Arlington?
2: No, estaba escuchándolo ahí ya para redondear el informe deportivo.
0: Bueno, muy bien, ya sé que tengo que terminar este informe deportivo que estamos hablando de la Copa del Mundo. Entonces quería decirle que para poder meter y para poder hacerle daño a este equipo, hay que esperar los momentos de debilidad. Todo equipo de fútbol, ojo, todo equipo de fútbol del mundo tiene un momento de debilidad en el partido. Entonces hay que saber leer ese momento de debilidad. Yo le hablaba al técnico Lorenzo sobre la sábana corta ayer y le dijo que ellos se suben. Y en el momento en que ellos se suben, es el momento en que se tiene que aprovechar un cambio de frente con Lucho Díaz, un rápido desplazamiento por los costados. Jugar a lo que se está jugando esta Copa del Mundo. El vapor de esta Copa del Mundo son las rápidas transiciones de defensa-ataque y la potencia en los piques demoledores de los jugadores. Eso ha sido la tendencia, especialmente cuando se hace un contraataque o se ataca por los costados. Hay una gran velocidad y eso lo hace el Congo. El Congo tiene eso. Es un equipo con una rápida reacción en el contraataque y te coge mal parado y te va a hacer daño. Entonces Colombia también tiene lo suyo, y yo le preguntaba eso al técnico y él dice que sí, que son momentos en que hay que aprovecharlo. Hay que aprovecharlo todo y hay que saber jugarlo todo. Como decíamos, hablamos con el técnico Amaranto Perea también, yo le preguntaba sobre eso, fuera de los cambios de frente, porque todo sistema defensivo se abre por los costados, fuera de los cambios de frente, las penetraciones por dentro, Colombia necesita tener más argumentos, porque no solamente con eso vamos a cerrar, sino solamente con eso, con la movilidad, con el toque de pelota, con la movilidad para poder buscar el espacio libre, para poder tener penetración, los cambios de frente, la velocidad, la reacción, el ganar rebotes, el tener potencia en la mitad, el saber enfrentar en el uno contra uno, el tener la pelota, el tener concentración, el saber llegar con claridad para poder hacerle daño a este equipo del Congo. Todos los argumentos que tiene un equipo para atacar, los tiene que presentar Colombia para conseguir una victoria ante el equipo del Congo hoy.
2: Perfecto.
0: En el segundo informe hablaremos un poco más en detalle
2: Así es. Este
0: equipo del Congo y sus alineaciones para los oyentes de Temprano en Más Bacano. Informe internacional que hacemos con mucho cariño a nombre de la Alcaldía de Barranquilla. Barranquilla florece, Barranquilla hermosa, Barranquilla está a otro nivel. La Alcaldía de Barranquilla está con nosotros en este informe internacional desde México. Desde aquí volaremos el día 25 a Miami para el próximo juego de la selección colombiana, que será ante el fuerte equipo de Portugal. Es otro de los rivales favoritos y otro de los equipos emblemáticos de esta Copa del Mundo. Hablaremos en detalle también en el próximo informe de lo que hizo Francia, que ayer ganó su partido, y de la forma como algunos equipos, y vuelvo a insistir, siguen exagerando jugando con el portero. Eso es otra de las cosas que el mundo del fútbol te está diciendo, no lo hagas tanto, porque el portero simplemente es un portero y no es un jugador de campo. Todo esto lo comentaremos en el próximo informe.
2: Así es, Hugo.
0: Por ahora cerramos nuestra información internacional a nombre de la alcaldía de Barranquilla, que está a otro nivel, en este informe desde Guadalajara. Olímpica Estéreo en el Mundial de Fútbol, compañeros. Terminamos el primer informe para Barranquilla. Un abrazo para todos.
2: Gracias, Hugo Luis. Ahí está nuestro enviado especial a Guadalajara, al Mundial de Estados Unidos, Canadá y México. ¡Y qué golazo! 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

0: se llama Me Voy de Ti, la canción de Jorgito Celedón en Olímpica Estéreo. 8 de la mañana con 3 minutos, Jorge Celedón. Tenemos pausa para comerciales. Gloricet, después de la pausa de comerciales, ¿qué traemos, Olímpica?
1: Después de la pausa, si usted cree que Shakira estaba solamente con los hijos, está completamente equivocado. ¿Con quién estaba Shakira, aparte de los hijos? Después de la pausa les cuento.
0: Después de la pausa de comerciales, es Jonathan Mejía.
2: Después de la pausa, se mueve la tabla de los goleadores de este Mundial 2026 y los resultados de los partidos de ayer, después de la pausa.
0: Venga, esa tabla va a estar muy reñida, ¿vio? Estoy viendo que los grandes futbolistas del planeta están marcando goles a tutiplén. Así que esa tabla va a estar muy buena. 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
1: Congresista Marta Peralta recobró la libertad al concluir indagatoria en caso de la ONG RD. Estuvo retenida durante 5 días. Estará libre mientras la Corte define su situación jurídica. La senadora del Pacto Histórico, Marta Peralta, quedó en libertad este lunes al concluir la indagatoria ante la Sala de Instrucción de la Corte Suprema de Justicia. La congresista... fue conducida ante la corte el pasado jueves por uniformados de la DIJÍN después de que esta mujer guajira no atendiera 2 citaciones anteriores. La senadora del Pacto Histórico estará en libertad mientras la sala de instrucción defina su situación jurídica en la investigación por el caso de corrupción en la Unidad Nacional para Gestión de Riesgos y Desastres. La senadora ha sido señalada por varios testigos de la Fiscalía, entre ellos el exdirector de la ONG RD Olmedo López y la exasesora del Ministerio de Hacienda María Alejandra Benavides, por supuesto interés en direccionar millonarios contratos de la mencionada entidad. Así que esta mujer, que también está involucrada en el robo de los carro tanques de La Guajira, ha sido puesta en libertad.
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0: 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Con Droguería Inglesa, entregamos en los resultados del día de ayer. ¿Cómo quedaron los partidos en la jornada de ayer de este Mundial de Estados Unidos, Canadá y México? Ayer a primera hora Argentina enfrentó a Austria. Argentina se impuso 2-0, 2 goles de un tal Leo Messi. A segunda hora Francia enfrentó a Irak y demostró Francia que es uno de los poderosos de este Mundial y que se perfila para ser candidato o candidata a llevarse el título en este Mundial 2026. Sabemos que Francia fue campeón en el 2018, luego repitió final en el 2002 frente a Argentina, que la perdió a través de los tiros libres del punto penal, y se perfila para llegar a otra final más en este 2026 la selección francesa. A tercera hora jugó Noruega-Senegal. Noruega llevándose la victoria 3-2 frente a los africanos. Y a última hora, a las 10 de la noche, el partido entre Jordania y Argelia quedó 2 para Argelia, 1 para Jordania. Son los resultados del día de ayer. Y señores, a esta hora de la mañana en Olímpica, Jonathan Mejía, la tabla de goleadores de este mundial que está muy interesante, ¿no?
3: Cada vez esta tabla de goleadores en este Mundial 2026 se aprieta más, se pone más reñida. En el primer puesto está Lionel Messi de Argentina con 5 goles. Y en el segundo puesto está Kylian Mbappé por la selección de Francia con 4 goles. Ahí empatado con 4 goles también está Erling Haaland de Noruega con 4 goles. En el cuarto lugar está Denis Undad de Alemania con 3 goles. Y también ahí en el quinto lugar está Jonathan David de la selección de Canadá con 3 goles. Empata con 3 goles de la selección de Alemania, Denis Undad y Jonathan David de Canadá con 3 goles. Esos son los 2 últimos puestos. Estos son los 5 goleadores que van encabezando esta lista en este Mundial 2026.
0: Está bueno, está reñido eso. Está reñido porque son goleadores de raza los que están peleando ese primer lugar. Y por encima va Lionel Messi, que ayer tuvo la oportunidad de marcar otra tripleta. Y ese era otro récord que hubiera alcanzado Lionel Messi. Marcar 2 tripletas de forma consecutiva en un mundial. Ahí hubiera dejado su marca también Lionel Messi, pero marró el penal. Lo tiró por fuera. 8 de la mañana con 21 minutos en Olímpica Estéreo. 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
0: Bacanísimo. 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

Se llama Lamento Guajiro, Grupo Niche de Colombia. Esta canción queda muy bien hoy porque, mira, literal, hoy es un día festivo. Juega nuestra selección Colombia su segundo partido en este mundial. Y cuando es así, el día es festivo en este país. La tricolor nos une, una fiesta colombiana, te lo dice Olímpica Estéreo.

0: Bueno, y a esta hora de la mañana en Olímpica, ya voy con la canción del grupo Niche. Espérame ahí. A esta hora vamos con 5 cosas que te demuestran que tus suegros no te quieren. Así que el conteo regresivo desde las 5 hasta la número 1. Y Arcadia, ¿cómo está? Buenos días. Arcadia, ¿cómo está?
1: Aló.
0: Hola, mija, ¿cómo le ha ido?
1: Ajá, mijo.
0: Buenos días, ¿cómo está usted?
1: Bien, gracias a Dios. No, mijo, le iba a decir que creció la pila. Hay 8 cosas.
0: Ay, hay 8 cosas.
1: 8 situaciones que dejan ver que su suegro no lo quiere.
0: Bien, de esa manera, está buena.
2: Dese cuenta.
0: Ni Arcadia, ¿se puso la tricolor hoy?
1: Hombre, ¿cómo no, mijo? Aquí tengo este carajo. Este es de 90, pero todavía la tengo.
0: ¿Y tiene la camiseta puesta desde el domingo o apenas se la puso?
1: No, mijo, respete. Yo la ahogué en jabón coco y después le froté acá la axila con jabón rey.
0: Jabón rey.
1: Oh, mijo, yo puedo ser pobre, pero no sucia.
0: ¿Qué le quiere decir usted a esa gente que se va a poner la misma camisa del domingo sin lavarla? ¿Qué le quiere decir a
1: esa gente? No, pues esa gente es puerca, vea. ¿Ah? Uso.
0: ¿Qué le quiere decir?
1: Y nada más poniéndosela el mismo día ayer, ahora imagínese de otro día.
0: 2 días después.
1: Carajo.
0: Sacada del canasto, nada más la sacuden y ya. Wow.
1: Ah, qué porquería grande esa.
0: 8:29, entonces, niña Arcadia, 8 cosas que te dan a demostrar que tus suegros no te quieren.
1: Ocho. Oiga, cuando usted llega a la casa, ponen una escoba detrás de la puerta.
0: Así la vaina.
2: La número 7.
1: Siempre que usted llega, sueltan al perro.
0: Yeah.
1: Los
0: Wailers. Sumi.
1: Mira que le hicieron al perro.
2: La número 6.
1: Oye, esconden el papel higiénico y cierran el control del agua. Cuando entras al baño.
2: La número 5.
1: Mira, cuando llegas a la hora de almuerzo, te dan un vaso de agua en clima para no brindarte.
0: O un vaso de jugo de guayaba caliente.
1: De tomate de árbol espeso.
2: La número 4.
1: Uy, ay, siempre que quieres salir con la hembra, te mandan al hermanito, el chiquito, el sapo.
0: Ah.
2: La número 3.
1: Oye, la suegra se encierra en el baño a leer tabaco.
0: Uy, sola.
2: La número 2.
1: Apagan el aire cuando tú llegues.
0: Apagan el aire acondicionado. Y te quitan el abanico.
2: Y la número 1.
1: Vea, te brindan un vaso de agua hediondo a cebolla y con un granito de arroz en fondo.
0: Mira. Herda, carajo. Aquí está Lamento Guajiro, Grupo Niche de Colombia, 8:31. 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
3: ¡Oh!

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0: siempre. No sé por qué.
1: Pero en esta hora en Olímpica llega la historia de las Costeñitas Co. A esta hora llega la historia de las Costeñitas Core. Y a esta hora de la mañana, en cualquier pasillo de la Universidad del Norte, conversan las amigas, las Costeñitas Premium, las Costeñitas Core. Y una le dice a la otra:
2: Macajarta,
3: dime, ¿cómo estás, Macajartísima?
2: Ay, nena, aquí. So-so, más o menos. ¿Cómo te fue el parcial?
3: Mira, te cuento que mi amigo fue súper mal, ¿sabes? Full mal me fue, oye. No supe responder y dejé la hoja en blanco, oye, ¿y tú?
2: Ay, no, yo tampoco supe qué responder. Y también dejé la hoja en blanco, en white.
3: No puede ser, marica, ahora pensar que nos copiamos, ¿eh?
2: ¡No!
1: Las Costeñitas. Bueno, Miguel, 8 de la mañana, 41 minutos. 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A nombre de Ara en Olímpica y Ser. Ahora pasamos de las Costeñitas Core a Glory Set y Sandra Escudero, que tiene algo de Costeñitas Core.
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1: Ok. Ya es hora de la mañana en Olímpica. 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Aquí está la información deportiva del cantante del gol en este Mundial de Estados Unidos, Canadá y México. Adelante, el cantante del gol.
4: Señores, aquí están las tres noticias de Olímpica Estéreo para todo Colombia. Hoy juega nuestra amada Selección Colombia. Y el técnico Lorenzo, ayer en la rueda de prensa, en el espacio que entrega la FIFA a cada uno de los equipos y los técnicos, ha dicho que los 26 jugadores están aptos para actuar. Es decir, que no podría entregar una formación titular cuando le preguntaron si tendría variantes en el inicio del partido frente a República Democrática del Congo el día de hoy. Sin embargo, podemos confirmar, podemos decirle a todo Colombia que muy seguramente no tendrá el técnico Lorenzo variantes en su formación para este compromiso. Es decir, que estará con Vargas para la portería, con Muñoz, Lucumí, Davinson Sánchez y Johan Mojica. En la parte de atrás, en la mitad de la cancha, estará seguramente Jefferson Lerma, también

0: El joven Gustavo Puerta, que apenas 22 añitos, ya debutando con la Selección Colombia, ya lo hizo en el primer compromiso en un campeonato del mundo, y James Rodríguez, el infaltable en nuestra selección. Muchos quisiéramos ver una pequeña variante por ahí, pero bueno, esperamos que hoy sea el partido de James Rodríguez y no como el anterior, donde lastimosamente para nuestro país James no apareció. Y en la parte ofensiva, John Arias, esperamos que también John Arias sea no solamente volante, sino que vaya a colaborarle a los luchos en la parte ofensiva. Y me refiero a Lucho Díaz y al señor Luis Suárez. Esa, creemos nosotros, va a ser la formación titular de nuestra amada Selección Colombia frente al Congo.
1: Gracias a la completa información del cantante del gol. 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

0: Bueno, 8 de la mañana, 49 minutos en Olímpica Estéreo. Se llama el Rastastas. Música. Ratata. Este Ratata se puso muy de moda en el 2014. Esta se puso muy de moda en la Copa América pasada. El ritmo que nos une.
1: ¡Qué chimba, yo!
0: Bueno, John.
1: Mi prenda la radio, ¡oh! Encienda la.
0: El propio John. 8:49 en Olímpica. Tenemos pausa para comerciales. Bueno, después de la pausa de comerciales, Sandra Escudero de Moya. Dale. Regresamos a Olímpica con qué.
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0: De la pausa de comerciales, Glory Set, aunque regresamos.

0: y gana la revancha.
1: Después de la pausa, tengo en Mochilón cuento con quién fue Shakira ayer al partido de Argentina. No solo fue con los hijos, ahí había otra persona. Después de la pausa les cuento quién.
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1: En exclusiva para Olímpica Serio.
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2: Después de la pausa de comerciales, Sandra Escudero, después de la pausa de comerciales. Los partidos hoy están buenísimos. ¿Será que hoy la moja Cristiano Ronaldo quedó en deuda al partido pasado, no?
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4: Sí, señor. Después de la pausa, más curiosidades de el Mundial 2026 con respecto a las reglas. Ya les contaré. ¿Sabía usted que hoy es el día olímpico? Les contaré después de la pausa.
2: ¿De qué trata el
4: día olímpico?
2: 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O sea, manteniendo la respiración.
5: En concentración.
2: Sin coger pausa.
0: Arriba de la silla. Esto parece el carnal.
2: Después de la pausa.
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8: ¡Orfina!
9: ¡Arcadia, niña!
8: A mí aquí barriendo la terraza para ahora que venga todo el mundo con el cuento de la selección y los partidos y armen su bololo acá.
9: No, qué bueno verte. Tienes razón, mija. A mí también me dejan un poco de basurita ahí. Pero bueno. Oye, mija linda, yo ayer me estaba acordando que es de la vida de tu hijo, el que se fue pa los Estados Unidos.
8: Bueno, Rufi, el hijo mío le ha ido bien.
9: ¿De qué te ríes, niña?
8: Hombre, que le ha ido bien al pelado, mija. El pelado ha crecido, le ha ido bien, se ha organizado. Él allá en Estados Unidos hace lo mismo que hacía Walter Mercado.
9: Anda, es astrólogo.
8: No, es que corro.

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1: Son las 9 de la mañana con 7 minutos. Oiga, esta noticia no la hemos tirado, pero es noticia nacional y es importante. Hallaron muerta a una mujer dentro de una maleta en un edificio en Bogotá. La víctima habría ingresado al apartamento junto con dos extranjeros. Esta mujer fue hallada muerta al mediodía de ayer al interior de un apartamento que funcionaba como Airbnb, plataforma digital para alquiler de inmuebles. Las primeras informaciones señalan que el cuerpo fue hallado dentro de una maleta en el baño del mencionado apartamento ubicado en la localidad de Chapinero, en Bogotá. El CTI de la Fiscalía se encuentra al frente de las investigaciones en conjunto con unidades de la SIJÍN de la Policía Metropolitana de Bogotá. La mujer muerta fue identificada por las autoridades como Natalia Villalba Rubiano, oriunda de la ciudad de Cúcuta. Un dato que llama la atención a las autoridades es que la mujer no habría ingresado sola al apartamento. La información recopilada apunta que ella ingresó al lugar con dos extranjeros, uno de nacionalidad estadounidense y otro oriundo de Holanda. De los extranjeros no se sabe nada de su paradero y las autoridades se encuentran en las labores investigativas para ubicarlo.
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0: 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Hay una noticia, Sandra Escudero, de traición a la patria y hubo tutela y todo para James Rodríguez y para Lucho Díaz, que están en pleno mundial. ¿Qué pasó, Sandra Escudero?
3: Pasa en Colombia, mi querida Gloria. Esto solamente pasa en Colombia en pleno mundial. Admiten tutela contra James Rodríguez y Luis Díaz por traición a la patria. Escuche esto. En un hecho insólito, este lunes 22 de junio, a un día del segundo partido de la Selección Colombia del Mundial 2026, frente a la República Democrática del Congo, se conoció que un juzgado de Bogotá admitió una acción de tutela presentada contra los futbolistas James Rodríguez y Luis Díaz, así como contra la Federación Colombiana de Fútbol. La información fue revelada por el periodista Javier Hernández Moret en Noticias Caracol. De acuerdo con lo informado, los deportistas fueron mencionados en el recurso judicial por un presunto caso relacionado con traición a la patria. La acción fue radicada el pasado 16 de junio por el ciudadano Francisco Javier Zuluaga y fue asumida por el juzgado tercero de pequeñas causas de Suba en Bogotá, que ordenó dar inicio al trámite correspondiente. No obstante, según el mismo medio, la tutela habría sido presentada a manera de broma, vea usted, entre comillas. Hombre, no. Como parte del proceso, el despacho judicial solicitó a la Federación Colombiana de Fútbol los datos de notificación de los jugadores involucrados con el fin de avanzar en la comunicación formal. La admisión de la tutela corresponde a una etapa inicial del trámite en la que se verifica el cumplimiento de requisitos formales. El recurso estaría relacionado con una imagen que circuló en redes sociales en la que supuestamente los jugadores realizaban un gesto vinculado a la campaña de Abelardo de la Espriella. Sin embargo, diversos medios del país comprobaron que se trataba de contenido generado con inteligencia artificial y que no corresponde a hechos reales. Fue en el momento precisamente, Arlington, que ellos estaban celebrando el gol y llega pues alguien que utiliza la inteligencia artificial para colocarlos, como quien dice, a favor de la campaña del presidente electo Abelardo de la Espriella, pero ellos no tuvieron nada que ver.
0: Así es.
3: Entonces, como saben que es inteligente, bueno, a ver, si saben ya que es inteligencia artificial, ¿cómo es posible que así sea manera de broma, que no me parece broma, admitan una tutela contra James Rodríguez y Luis Díaz por traición a la patria en pleno mundial? No.
1: Ay,
3: es posible.
1: Sí.
3: Es ridículo.
0: Demasiado ridículo.
1: Totalmente.
0: Demasiado.
1: Buscando ahí concentrar.
4: a los pelados.
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0: Hoy juega nuestra Cele, así que vamos con el segundo informe deportivo, al segundo tiempo con Hugo Luis Urruchurto.
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0: Ok, 9:18 con Olímpica, 9:18 y a esta hora de una voy con el segundo tiempo, Hugo Luis Urruchurto. Que ya está en Guadalajara y que ayer estuvo presente en la rueda de prensa de Néstor Lorenzo, el técnico de la selección Colombia. A ver si ya está listo. Adelante, Hugo, buenos días. Segundo tiempo, tiene usted la pelota.
3: Muchas gracias, Hamilton. Muy buenos días. Un saludo para todos los oyentes nuevamente en Barranquilla de este informe internacional que hacemos desde Guadalajara, México. ¿Cómo me escucha, mi querido monstruo? Cuéntamelo todo.
0: Escuchamos 10 de 10. Excelente, mi brother.
3: Muy bien, mi querido amigo, y a todas mis compañeras un saludo cordial. Vamos a tocar detalles de lo que será este partido de Colombia ante el Congo, alineaciones, arbitraje, y también lo que dijo el técnico Lorenzo. Bueno, la rueda de prensa fue extensa, hay muchos periodistas que llega de diferentes partes del mundo, hay preguntas que son en inglés, entonces hay que ponerle un traductor al técnico en la oreja para que pueda escuchar en español las preguntas que hacen los periodistas del mundo en este partido que va a tener Colombia ante el equipo del Congo. De esto hablaremos en un instante. Este informe internacional lo hacemos con mucho cariño a nombre de la alcaldía de Barranquilla. Barranquilla florece, Barranquilla hermosa, Barranquilla pujante, Barranquilla se engalana en el mundo entero y todo el mundo habla de Barranquilla, de las ciudades más importantes que tiene Colombia. Barranquilla, con sin lugar a dudas muy hermosa, Barranquilla cada día floreciendo, está a otro nivel. La alcaldía de Barranquilla presente en este informe internacional que hacemos desde Guadalajara. A esta hora, en Guadalajara, sede oficial del partido, un estadio de 50.000 espectadores nada más, el estadio donde juegan las Chivas Rayadas del Guadalajara, ese es el clásico del fútbol, el clásico del fútbol mexicano es de las Chivas Rayadas de Guadalajara ante el equipo América de México, América de Ciudad de México, a propósito, ese es el clásico de este país. Y este estadio es el estadio de las Chivas Rayadas de Guadalajara, que tiene un techo como si fuera una nave espacial que se estuviese posando sobre un volcán. Ese es el estadio, como una nave espacial que se posara sobre la boca de un volcán. Así es el estadio, que tiene una especie de cortina de hierba bajando, y es un estadio muy bonito, muy diferente, muy llamativo. Su techo es un techo, como le llaman hoy, el techo es para recoger agua, el agua que cae sobre, por ejemplo, ayer que llovió durísimo, aquí el agua que cae sobre el techo tiene unos canales y esa agua se recicla, el agua que cae sobre el techo, y son muchos y miles de litros de agua que son para los jardines del estadio, para los sanitarios, se utiliza mucho, se reutiliza mucho el agua que cae sobre el techo, pues el techo de este estadio se hizo especialmente para hacer un techo ecológico, el techo para reciclar agua, y ayer cayó una tempestad terrible y hay bastante agua en el estadio de Guadalajara. Bueno, señores, 50.000 personas caben en el estadio. El árbitro del partido, señoras y señores, será Mauricio Mariani de Italia. En línea número uno será Daniel Bindoni, también de Italia. Alberto Tegoni, juez de línea número dos, también de Italia. El cuarto árbitro es de Costa Rica, se llama Juan Gabriel Calderón. Y el quinto árbitro se llama Juan Carlos Mora, también de Costa Rica. Tenemos cuarto y quinto árbitro de Costa Rica. Y terna italiana para este partido que se va a jugar 9 de la noche, hora de Colombia, 8 de la noche, hora de México. Colombia ante República del Congo. Vamos a recordar en este informe internacional resultados que se presentaron ayer, muy importantes, como el resultado de Argentina-Austria. Argentina tuvo serios problemas, a pesar de que votó un penal tempranero, una acción de penal que busca revisar el VAR. Tempranamente Messi votó el penalti, pero después Messi se recupera y consigue dos goles para el equipo argentino, convirtiéndose en el goleador de la Copa Mundo. Leo Messi marca con Argentina, que tuvo serios problemas para vencer a Austria, aunque el resultado sea 2-0, sin lugar a dudas, Austria fue un equipo muy combativo, un equipo que le bravió el partido a la selección argentina, y con 3 puntos todavía Austria, a pesar de la derrota, tiene posibilidades de pasar a la siguiente ronda. Argentina cabalga en esta Copa del Mundo, es el actual campeón, está jugando una buena Copa del Mundo, que tiene unos rivales que no son de mucho poder, pero está superando a sus rivales sin ningún problema, y Leo Messi se convierte con 5 goles en el goleador hasta el momento de la Copa del Mundo, ya lleva 5 en 2 juegos. Leo Messi. Argentina derrotó al equipo de Austria. Luego tenemos en el grupo I a Francia, que en un partido pasado por agua derrotó al equipo de Irak 3-0, en un partido donde Mbappé volvió a marcar y donde queda una acción en el segundo tiempo que llamó mucho la atención, de estar jugando exageradamente con el portero. Si el portero no es jugador de campo, si el portero no es un hombre habilidoso, ¿qué hace jugando con el portero? Le tiraron la pelota al portero y la pelota se la robó Dembélé y se la puso a Mbappé, y Mbappé marcó el segundo gol. Para hablar del segundo gol de Francia, porque Francia gana 1-0, se suspendió el partido por un fuerte aguacero y se reanudó el juego. Y ¿cómo hace usted como defensa y como portero a estar jugando peligrosamente delante de Mbappé y delante de Dembélé? Es un par de locos, tanto el portero como el defensa, que le tira la bola al portero, y terminaron liquidando Francia al equipo de Irak 3-0, también cabalgando Francia en esta Copa del Mundo. El equipo de Noruega también, que es un equipo al cual hay mucha expectativa por él, por los buenos jugadores que tiene. Noruega le ganó a Senegal 3-2, y en el último juego de la jornada, Argelia le ganó a Jordania 2-1 en un juego bastante animado, bastante combativo. Hoy vamos a tener, señoras y señores, los siguientes partidos para aquellos que anotan en este informe internacional. Voy a entregar los partidos que se vienen a continuación, porque Colombia tendrá el último juego de la jornada en horario que es 8 de la noche hora de México, 9 de la noche hora de Colombia. Colombia será el último partido de la jornada, y vamos a tener partidos desde bien temprano. Desde las 11 de la mañana tendremos el partido de Portugal-Uzbekistán, y luego tendremos el partido de Inglaterra con Ghana. Inglaterra viene de ganarle a Croacia en uno de los mejores juegos, tal vez el mejor partido que se ha jugado en esta Copa del Mundo, que es el partido de Inglaterra-Croacia, que ganó Inglaterra 2-1. Y Inglaterra juega a las 14 horas contra el equipo de Ghana, y a las 17 horas juega Panamá ante Croacia. Esto puede ser una masacre, esto podría ser una masacre, por la distancia que hay de dos rivales, uno con gran poder como Croacia, que es un equipo que terminó en cuartos de final en la última Copa del Mundo, ante un equipo panameño que debe ser un rival de menor categoría, totalmente pequeñito, ante un gigante como Croacia. Y esto podría ser una masacre, porque Croacia está herido luego de su derrota ante Inglaterra, y Panamá podría pagar los platos rotos, y tal vez esto podría presentarse en una goleada, en un partido totalmente desigual entre Croacia y el equipo de Panamá. Muy bien, señores, este informe internacional que estamos haciendo lo hacemos a nombre de la alcaldía de Barranquilla. Barranquilla florece, Barranquilla se ve hermosa, Barranquilla está a otro nivel. La alcaldía de Barranquilla con nosotros en este informe internacional que hacemos desde Guadalajara. A esta hora en Guadalajara hay un sol barranquillero. Yo le decía a los oyentes ayer que acá hay un sol que sale bien barranquillero y después la noche se vuelve cachaca. Tenemos una madrugada cachacal, se mete un sol barranquillero en horas de la mañana, mediodía, hasta el final de la tarde, y luego en la noche ya se viene el frío cachacal y hay que acostarse temprano. Sin embargo, ayer, a propósito de Colombia, se presentó el banderazo ayer. Los hinchas colombianos son los hinchas más alborotados que hay en el Mundial, sin lugar a dudas. La hinchada colombiana es la más alborotadora. Ayer hubo un banderazo frente al Hotel de Colombia. Los jugadores salieron a saludar a la gente. Algunos salieron, saludaron, otros firmaron algunas camisetas, no fueron muchos, pero salieron a saludar a la gente. Entre Lucho Díaz, Selim James Rodríguez, salieron a saludar a la gente. Otros jugadores como Puertas también salieron un poquito al lobby, firman unas camisetas, saludan un poquito la gente. Ayer había caravanas de colombianos. Hay que decir que también hay mucho colombiano que vive aquí, mucho paisa, a propósito, mucho paisa, porque usted habla con la gente de México y todos creen que muchos mexicanos creen que los únicos colombianos que existen son los paisas. Entonces también pasa que hay mucho paisa aquí, enraizado aquí en estas tierras mexicanas, y hay mucha colombiana también y mucha gente que vive aquí, que trabaja aquí, que es del territorio nacional. Entonces esta caravana ayer fue una caravana bastante llamativa, juegos pirotécnicos en la puerta, berroche, alegría, gente borracha, gritería. Vamos Colombia, que mañana tenemos que ganar. El canto de la gente de Colombia ayer. Vamos, vamos Colombia, que mañana tenemos que ganar. Bueno, es una alegría. Esto es como se conoce como el famoso banderazo, y Colombia pues se destaca también por esa alegría, esa euforia, ese cariño que tiene la afición colombiana por su equipo. Y la verdad es que es muy llamativo lo que se presentó ayer, a pesar del intenso aguacero que cayó en la tarde. Luego escampó y se pudo presentar el banderazo, que creo que si no hay lluvia, el banderazo hubiese sido con mayor gente, mucho más público, aunque fue bastante gente al banderazo, muchísima gente. Las caravanas, la alegría, los pitos, todo eso fue algo que llamó mucho la atención, con la presencia de la policía, que coloca sus patrullas alrededor de la concentración de Colombia. Pero el Hotel de Colombia es un hotel de puertas abiertas. Uno entra al Hotel de Colombia, llega al restaurante, se ve un partido, almuerza ahí, se queda ahí, se puede cenar ahí. Lo hemos hecho nosotros ahí en el lobby del hotel de la selección colombiana de fútbol. Vamos a hablar de las alineaciones, señoras y señores, de este partido que tiene Colombia, en la presencia de James Rodríguez. Mucha gente dice que James no debería jugar. Yo pienso que James no debió ser ni siquiera convocado a la selección colombiana. Es mi pensamiento, porque James no está en ritmo de competir en una Copa del Mundo. Sin embargo, como es un jugador que tiene técnica, lo van a dejar, van a poner. Digamos que a veces Colombia tiene ese jugador ahí como un emblema, un jugador de una pieza vieja que está ahí, pero no se puede rodar porque de pronto la gente se incomoda. Tiene su hinchada James, a pesar de tener un fútbol envejecido. Sí, sin lugar a dudas, eres un jugador que tiene técnica, y que de pronto eso apunta el técnico, a que la técnica nos ayude a filtrar un buen pase, la técnica nos ayude a hacer un buen cambio de frente, la técnica ayude para de pronto generar un tiro de esquina con mucho veneno, con mucho peligro. A eso apunta el técnico con James Rodríguez, porque James Rodríguez tiene muy poquito para dar en esta Copa del Mundo, pero lo poquito que tiene le llena la copa al técnico Lorenzo y lo mantiene en la alineación titular. Mucha gente piensa que no debería actuar, que debería jugar otro, especialmente Quintero, pero el técnico decide jugar con James Rodríguez iniciando el partido. Miremos la alineación de Colombia. Colombia presentará a Vargas en el pórtico. Esperamos que no esté tan caldorreado en el partido contra Uzbekistán, porque contra Uzbekistán Vargas se vio bastante caldorreado, muy indeciso. No sé, mi querido Arlito, te pregunto, mi sonido está perfecto, porque como que se me devuelve a veces. Entonces quería preguntarte si está perfecto para continuar con la alineación de los equipos, para ir cerrando este informe internacional desde territorio mexicano.
0: Sí, se escucha perfecto, Hugo, está todo bien.
3: Bueno, perfecto, seguimos entonces. Vargas es el portero. Esperamos que esté concentrado, sin caldo reo, esperemos que salga muy bien a rechazar la pelota, porque el equipo de el Congo es un rival que juega muy bien el fútbol aéreo. Sus dos delanteros son jugadores que juegan para el fútbol internacional. Hay que decir que muchos de los jugadores del Congo están jugando en diferentes equipos de Europa, y que no es que llegaron del Congo y que no, que son unos jugadores correlones que nadie conoce, que bueno, son jugadores con nombre, y son jugadores con nombre y apellido a nivel internacional. Lo que pasa es que nosotros no sabíamos que estaba jugando en equipos de importancia en el mundo, en Europa especialmente. Digamos que estos jugadores del Congo son jugadores nacidos y criados en Europa, de familiares del Zaire, del Congo, y que hacen parte de la selección. Entonces, Vargas en el pórtico, Muñoz, Lucumí, Sánchez y Mojica. Sigue el técnico con su sistema defensivo, especialmente Mojica y Muñoz, atentos a los cambios de frente del equipo del Congo. Mojica especialmente estuvo algo nervioso, y Lucumí y Sánchez también. Notamos una selección colombiana muy indecisa en el sistema defensivo. Esperamos que se mejore esto, porque es importante tener una defensa y un arquero concentrado para tener futuro en esta Copa del Mundo. Lerma y Puerta, que fue la gran figura con Lerma, que lo acompañó, pero Puerta gran figura porque es un hombre que se desplaza del medio del campo hacia adelante, que tiene cambio de ritmo, que tiene juventud, que tiene fútbol, que es punzante, que sabe jugar y que tiene mucha dinámica. Por eso Puerta le quitó el puesto a Ríos. Arias y James Rodríguez, que va a jugar, no marca ni media, pero es el jugador que le he dicho que de pronto puede ayudarnos con una que otra jugadita que haga, aunque yo creo que él no debería jugar el partido. Arriba, los de siempre son Lucho Díaz y Lucho Suárez. Se pensaba que de pronto el técnico pueda tener una variante en el ataque y que pueda de pronto tener a Córdoba, que no ha jugado, que viene de una lesión, que se está preparando, que no ha jugado, o de pronto el mismo Campas, o de pronto otro delantero que tenga Gómez, por ejemplo, que es un delantero punzante, que es un delantero veloz, de pronto podría el técnico, pero creo yo que el técnico se la sigue jugando con los que conocen, con los que se han ganado su puesto. Lucho Díaz, que es inamovible en el equipo colombiano arriba, que es el arma fundamental de Colombia, se llama Lucho Díaz, y el acompañamiento de Lucho Suárez, que es un delantero de potencia, que estará ahí en el choque con el sistema defensivo del equipo de el Zaire. El equipo del Congo. Vamos a mirar cómo juega el Congo, cuál es la alineación del equipo del Congo. Se la vamos a entregar a nombre de la alcaldía de Barranquilla, que está con nosotros en este informe internacional. La alcaldía de Barranquilla, Barranquilla florece, Barranquilla hermosa, Barranquilla con el gran malecón, Barranquilla con el mejor estadio de Colombia, porque la alcaldía de Barranquilla está al lado de la ciudad. Barranquilla linda, se ve cada día más hermosa, su estadio metropolitano, todo gestión de la alcaldía de Barranquilla. La alcaldía de Barranquilla florece y Barranquilla también. El equipo del Congo presenta a Lionel Mbassi, es el portero. Se llama Lionel, como Lionel Messi. Lionel Mbassi es el portero, muy buen portero, un portero muy recursivo, un portero muy, muy activo, un portero muy concentrado, un portero muy vivo, muy inteligente para jugar este Mbassi, que es el portero. Luego tienen cinco defensas, que son Bisaca, que juega el Wigan United de Inglaterra, Mbemba, que es el capitán del equipo, juegan con Tuasebe, que juega en el Burnley, Kupadi, que es otro central, y Masuaku. Este Masuaku es el otro jugador que hace parte de los cinco defensas que tiene el equipo de el Congo. Luego aparece en la zona medular, en el 5-3, el jugador que se llama Mukau, que es un hombre de fuerza, es un hombre de marca férrea. Y hay un jugador que armoniza mucho, que nació en Francia, y que es de padres congoleños, que se llama Moutoussami. Este Moutoussami es un jugador cabellón, este juega bien, tiene técnica, tiene mucha dinámica. Este Moutoussami, que es un hombre que armoniza ahí en ese 5-3. Y luego aparece otro jugador que se llama Kayembe. Entonces, Mukau, Moutoussami y Kayembe son los tres hombres que aparecen en la mitad en el equipo de del Congo, y arriba el Congo presenta a Joan Ibiza, que juega en el Newcastle, el que le hizo el gol a Francia, es delantero del Newcastle del fútbol inglés. Se llama Joan Ibiza y el otro se llama, el otro delantero se llama Bakambu o Bakambu, aunque no tiene ninguna tilde, yo le digo Bakambu. Este Bakambu es un delantero que juega para Real Betis de la Liga Española de Primera División. Estos son los detalles del partido. La selección colombiana está muy atenta sobre la sábana corta. A propósito del fútbol, le preguntamos al técnico Lorenzo. Esta fue nuestra pregunta en la conferencia de prensa. Escuchemos atentamente, compañeros.
4: Muy buenas tardes. Hugo Luis Urruchurto de Olympic Estéreo Barranquilla, programa Punto Penal de Telecaribe, en nuestra costa en Colombia. Profe, el equipo del Congo también es un conjunto que sale también a presionar al rival. A veces ese bloque defensivo que tienen, ellos lo suben. Y como en el fútbol hay una sabana corta, que por mucho que tú te vayas para allá, algo dejas descuidado. Tal vez ese podría ser el espacio que pueda aprovechar Colombia con hombres veloces como Lucho Díaz y hombres con mucha chispa e inventiva, ¿no? En cualquier momento ellos van a dejar un poco su zona defensiva, y Colombia tiene, creo que, los argumentos y el fútbol para poder llegar por esa zona.
5: Sí, ojalá encontremos espacio, o sea por dentro, o sea a la espalda, o sea por los costados. Ojalá encontremos los espacios que nos lleven a poder finalizar las jugadas en gol.
0: Ok, listo, Hugo. Ahí fue la respuesta del técnico de Colombia, Néstor Lorenzo.
3: Y le preguntamos sobre la sábana corta, ¿por qué? Porque el equipo del Congo es un equipo que sale también a presionar. Ellos mantienen un 5-3-2, que se convierte en un 5-4-1. Ese 5-4-1, especialmente con el jugador Visa arriba, ya sea que se quede Visa un poquito para la marca o Bakambu, uno de ellos se queda en punta, pero a veces juegan con el 4-3-2, marcados cuando contraatacan. Y

0: es cuando Colombia tiene que aprovechar. Mire, Colombia tiene que aprovechar la velocidad de Lucho Díaz en el momento en que el equipo del Congo suba sus líneas, porque el Congo también sube sus líneas. El Congo tampoco es un equipo que va a mantenerse abrochado en defensa, ¿no? Es un equipo que se defiende, que sale con esa postura defensiva, pero que en el trasegar del partido él se va abriendo un poco, va buscando más el frente de ataque, va a presionar un poco la salida del rival para tratar de ganar balón cerca de las 18 yardas del rival. Es un equipo que tiene esos argumentos, que el técnico Sebastián de Sabre de Francia, el hombre que nació en los Alpes franceses, este hombre ha logrado que este equipo tácticamente tenga buenos movimientos, un equipo muy concentrado, pero también tiene sus deficiencias. ¿En qué sentido? En que todo aquel que tiene la sábana corta, si se tapa los pies, se le ve la cabeza, y si se tapa la cabeza, se le ve los pies. Así que cuando este equipo sube un poco su línea, va a haber espacio. Si hay un hombre letal para el contraataque, se llama Lucho Díaz, el cual hay que aprovechar. Por eso se piensa que debería jugar un hombre lanzador como Quintero en vez de James, para poder aprovechar ese contraataque y hacerle daño al equipo del Congo. Pero todos sabemos que el técnico va a seguir utilizando a James Rodríguez, por lo menos en el primer tiempo del partido ante el equipo del Congo. Son los detalles, señores, que hacemos, que gracias, entregamos para los oyentes de Temprano y Más Bacano desde territorio mexicano, aquí en Guadalajara, con un sol barranquillero, a nombre de la alcaldía de Barranquilla, con nosotros en este informe internacional. Barranquilla florece, Barranquilla linda, el metropolitano, el mejor estadio del país, el de mayor capacidad y sede de la Copa Sudamericana, porque todo eso lo hace la alcaldía de Barranquilla pensando en el barranquillero. Desde Guadalajara, México, Hugo Luis Uruchurto, con mucho cariño para Olímpica Estéreo. Un abrazo, compañeros. Este es
1: Hugo Luis. Gracias, Hugo Luis. Información completísima desde Guadalajara. Hoy es el partido de Colombia, su segundo partido, el partido de la clasificación, como lo hemos denominado. ¿Qué golazo acompaña a los partidos con unas arepitas rellenas o unas arepas de huevo o unas empanaditas crujientes? 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
1: 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Bueno, los partidos que se jugarán. ¿Quiénes juegan hoy? A las 12 del mediodía. ¿Quién estará jugando, Sander Escudero? 12 del mediodía.
2: Bueno, 12 del mediodía, muchísima atención. Estará Portugal versus Uzbekistán a las 12 del mediodía. Hacen parte del grupo K. En el grupo L, Inglaterra con Ghana, hoy a las 3 de la tarde. Luego sigue Panamá y Croacia a las 6 de la tarde. Por supuesto, el más esperado por todos los que tenemos el corazón tricolor, Colombia versus
3: la República. ¡Viva Colombia! ¡Macao!
2: Colombia mete gol. ¿Cómo es?
3: Colombia mete gol. Dame tu mano, Falcao, nunca te olvidaremos.
2: Bueno, le cuento que hoy a las 9 de la noche, la selección Colombia, nuestra selección Colombia contra la República Democrática del Congo a las 9 de la noche. 9 de la noche. Estos serán los encuentros hoy, los cuatro encuentros mundialistas en la jornada del Mundial 2026, hoy 23 de junio.
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1: 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Droguería Inglesa, otra información más en esta ocasión de Shakira.
3: ¿Con quién estaba Shakira en el partido Argentina-Austria? ¿Estaba con sus hijos? Sí. ¿Pero con quién más estaba Shakira?
1: ¿Con quién más? ¿Con Piqué?
3: No, señor.
1: ¿Con quién estaba? ¿Alejandro Sanz? ¿Rafael Nadal? ¿El argentino? ¿Cómo que se llama?
3: ¿De la Rúa?
1: Nah. No.
3: Entonces, ¿estaba
1: con Uruchurto?
3: Nah.
1: ¿Con quién estaba?
3: Con el escolta.
1: Está como la chiqui. 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Hoy con Tatán, Jonathan Mejía, que está en la puerta de la emisora, entregando boletas para el Fan Zone, porque hoy gana Colombia. Y este partido hoy nos lo vemos en el Malecón, en el Fan Zone de Olímpica Exterior. Adelante, Tatán.
6: Colombia, Colombia, Colombia, Colombia.
7: Bueno, DJ, aquí estamos a la afuera de Olímpica Exterior. ¿Cómo me escucho ahí? Perfecto, sí, sí.
1: Montedigo, Ruchurto, ¿qué? ¿Cómo me escuchas ahí? Oh, otra vez.
7: La 72 aquí está cerrada, pero estos taxistas parquearon todos sus vehículos ahí sobre la 49, ¿cierto, muchachos? Sobre la 49, llegaron con la aplicación oficial de Olímpica Estéreo descargada. Nos siguen en nuestras redes sociales. Venga, su nombre.
8: Vladimir García.
7: ¿De qué barrio viene?
8: La Paz.
7: Olimpiquista de corazón y no
8: depresión.
7: Eso, ahí tiene su par de boletas, juega su par de boletas, juega su par de boletas. Muy bien. Por acá más olimpiquista, ¿su nombre?
8: Carlos Alexander.
7: ¿De qué barrio viene?
8: Barrio La Pradera.
7: Olimpiquista de corazón y no.
8: Y lo demás es pura carreta y más nada.
7: Mierda, te van perdido, Arlio, te van perdido.
1: Bueno. No, dale, dale la boleta. Y oiga, venga. Y enséñelo. Lo ganamos un oyente nuevo.
7: Venga, usted, enséñelo. Olimpiquita de corazón y no.
8: No, depresión.
7: Eso, ¿y cuál es la bola que está regada en Barranquilla? Yo escucho Olímpica Estéreo, lo demás es pura carreta y humo.
8: Pura carreta y humo.
7: Eso, venga. Yo escucho Olímpica Estéreo, lo demás es pura carreta y humo.
9: Olímpica.
5: ¡Amá!
7: Eso, muy bien, muy bien, muy bien. Aquí tiene su par de boletas. ¿De qué barrio viene?
9: Villas de San Pablo.
7: Villas de San Pablo. ¿Y usted de qué barrio viene?
10: De Abril.
7: 7 de Abril. ¿Y usted?
10: La Pradera.
7: La Pradera. Son taxistas olimpiquistas que han venido aquí a reclamar su boleta. Vamos a invitar a más oyentes. Ya me voy a subir en todos los buses que vengan aquí por la 72. Todo el que vaya en el bus y tenga la aplicación y me diga, Tatán, vea, tengo la aplicación oficial de Olímpica Estéreo descargada, se lleva su par de boletas para que hoy en la noche vaya para el Fan Zone oficial de nuestra Federación Colombiana de Fútbol, la casa de la Selección Colombia, hoy en el Gran Malecón del Río, ahí en toda la luna, y pueda disfrutar de ese partido en pantalla gigante, DJ.
1: Ok, gracias. Jonathan Mejía en la zona VIP de Olímpica Estéreo. Ya regresamos.
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1: Ok, 9.52 en Olímpica. Ya regresamos.
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1: Bueno, mi gente, 9 de la mañana con 56 en Olímpica.
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1: Bueno, y aprovecho para decirle feliz cumpleaños a Eliana Utría, de parte de su esposo Alex, de parte de su hijo Alex Junior y el Rey David, que le decimos felicidades. Eliana Utria, que Dios te bendiga grandemente y que los cumpla muy feliz, de parte de tu esposo Alex, que te ama con todo el corazón, te desea mil felicidades. La vida.
3: Feliz cumpleaños para un hombre talentoso, para un hombre inteligente. Es esa generación extraña de esos pelados que son jóvenes, pero tienen la mente, son mente de antaño, porque saben mucho, tienen mucho conocimiento. Un abrazo de cumpleaños para el gran Jaime Pineda.
4: Feliz cumpleaños para Jaime, una mente brillante. Se le llama alma vieja, pero en el buen sentido.
3: Alma vieja en el buen sentido.
4: Exacto. Hay personas que son almas viejas, pero no en el sentido en que sea viejo de que ya no se pueda utilizar, de que ya no sirva. No, muy al contrario. Alma vieja es esa sabiduría que de pronto no lo da cronológicamente los años, pero sí la forma de pensar, la experiencia, la sabiduría y sobre todo la inteligencia. Feliz cumpleaños, Jaime. Eres brillante, no lo olvides.
3: Claro que sí, Jaime. Feliz cumpleaños. Que Dios te bendiga y conceda cada anhelo de tu corazón. Sigue así con ese talento y esa entrega. Un abrazo.
1: Que Dios te bendiga, Jaime. Jaime, talentosísimo, humorista de los grandes de este país y que es gran amigo de nosotros. Te queremos mucho, Jaime. Que Dios te bendiga y que se sigan cumpliendo los deseos de tu corazón. Abrazo, monstruo. Abrazos para este man que es un bohemio de la vida. Buena, mi brother. Bueno, y ahí está ahora en Olímpica. Bueno, mi gente olimpiquista, el partido de nuestra selección Colombia, que es hoy frente a la República Democrática del Congo, no podíamos terminar el programa sin antes preguntar el resultado de los locutores de esta mesa, a ver si aciertan con el marcador. Glorisette Rivera, ¿cómo queda el partido hoy?
3: Bueno, le cuento que estoy en una disyuntiva el día de hoy porque mi corazón quiere un 2-0. Pero mi intuición me habla de un 2-1. ¿Por qué? Porque el Congo no es una república fácil. Así que ese es mi marcador para hoy.
1: Bueno, ha demostrado Glorisette Rivera que tiene algo, tiene cosas de bruja, porque
3: vaya,
1: siempre acierta
3: puerco,
1: con el marcador.
3: Vaya,
1: o de bruja o de pitoniza, pero siempre acierta con el marcador.
4: Yo lo voy a decir de ahora en adelante. De ahora en adelante, ¿sabe cómo le voy a decir?
1: ¿Cómo le va a decir?
4: La Pulpo Pol. Glory, la Pulpo Pol.
3: Morrocoyo.
4: Sí, señor, porque está acertando con los marcadores. Sí, señor. Así. Pero bueno,
1: Sandra Escudero, su marcador.
4: Bueno, mi marcador, 2-1.

0: siendo muy optimistas, doblete de Lucho Díaz.
1: Y le quiero comunicar el resultado de nuestra Selección Colombia. Para mí será 3-0 a favor de, por supuesto, nuestra Sele. 2 goles de Lucho Díaz y 1 gol de James Rodríguez. Será hoy el marcador 3-0. Hoy Colombia frente a la República Democrática del Congo. Es el resultado de los locutores de Olímpica Estéreo. Ahora, deja el tuyo. ¿Cómo crees que queda el partido? Colombia

la historia negra, de la historia nuestra, caballero. Y dice así.

¿Qué malo, Gigi? ¿Cómo anda el Basile, Barranquillero, ¿cómo anda el Saborio? Estamos preparados ya para el Fan Zone. 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

0: 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Ustedes se acuerdan de esta canción, ¿eh? ¿Y se acuerdan de esta canción?
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2: Hay un vacile, hay un perreíto, son, son, son. Ey, esa canción fue un vacile de Herrera en su momento. En su momento se puso la 10. Con este merenguito que adaptó a nuestra Cele, a nuestra Colombia. En su momento, ¿eh? Qué bacanísimo, ¿eh? Qué bacanísimo, ¿eh? Abrazo para la Chispina.

Bueno, pues, ¿quién quiere boleta para el Fan Zone? Escríbeme, Jameson, yo soy un super olimpiquista. Quiero ir al Fan Zone, al Estadio Virtual de Olímpica en el Malecón. Escríbeme, te tomo tu dato y ven por tu boleta para ti, para tu combo, ¿vale? Por otro lado, si estás por aquí cerca o vas escuchando Olímpica, llégate en tu carro con la aplicación descargada y ven por tu boleta para ti, para tu combo. Aprovecha porque todavía hay. Pila que todavía hay, my baby. Me dicen, esa canción fue en el verano del 94. Verano del 94, a Colombia.

0: Colombia Gana, partido que nos interesa. ¿Nos interesa por qué? Sencillamente porque es el grupo K, que es el mismo grupo donde está la selección Colombia, pero nos interesa Inglaterra y Gana, porque ustedes saben que si somos segundos podríamos enfrentar a alguno de ese grupo. Panamá se mide a Croacia. Y en el grupo nuestro ya sabemos Colombia frente a la República del Congo, además de Portugal, que es de nuestro grupo K, frente a Uzbekistán. Partido también de mucho interés, porque si hay un empate entre este par de equipos, obviamente las opciones de nuestro país de ser primero aumentarían notoriamente.
1: Fíjate tú de la cosa que uno se entera. Javi, puro aniversario de talla mundial, my baby, que no es lo mismo, puro aniversario de talla mundial. ¡Oh!

Saludos para la gente que está en el colegio Tajamar de Soledad. Sí, un abracito para Mario Laforí. Al igual que a Mauricio Laforí, están en el Tajamar. Se me fue la mitad. El colegio Tajamar en Soletvia. A ver, ¿cuánto nos vamos para el Fan Zone? A la gente loca por ir al Fan Zone, ¿eh? Recuerda escribirme, Jameson. Quiero ir al Fan Zone. Quiero ir al estadio virtual. Soy un superolimpiquista. Y ven por tus boletas, te tomo los datitos, ¿vale? Por otro lado, si estás por ahí, descarga la aplicación de Olímpica y llégate. Llégate para ti, para tu combo. Dice, ay, Jameson 4, 4, Jameson 6, 6. Pero ponte las pilas que se acaban las boletas al Fan Zone.

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Bueno, me dice el pelado, Jay, felicítame a mi pelado. ¿Quién es el que está por acá limpiando? Bueno, dice por acá, Jens y Bellamison, felicítame a mi hijo que está cumpliendo 9 años. ¿Y cómo se llama el pelado? Y yeah, me va a mandar el mensaje completo. Bueno, muy bonito y completo. El pelado tatá me dice que está

0: peló Carlos Pedrosa, me dice Emison. Hoy es el cumpleaños de Yoyito. Saludos para Ronnie en la Bahía del Coco. Ahí vendiendo bueno coco, buen coco. Hoy no nos vimos los rostros, Ronnie, estaba cansado. Pero mañana nos vemos el rostro. Bueno, saludos para el pelota Tan, que está en un punto de la ciudad de Barranquilla. A ver, Tatán, ¿dónde estás metido, mi rey? Cuéntamelo todo, my baby bitch.
1: Dímelo, DJ. Bueno, ya estamos en las calles de Barranquilla. Hoy, en ese... El río. Estar en diferentes barrios de la ciudad. En este momento estamos aquí en toda la 72 con 47. Y ya vamos para el estadio Romelio Martínez a las afueras. Vamos a hacer entrega de boletas para esta noche el partido en pantalla gigante, el famoso Fan Zone, la casa de nuestra selección Colombia. Todo el que venga de una con la aplicación descargada Olímpica Estéreo, pase en su vehículo, en su InDriver, en su taxi, me diga, Tata, aquí estoy escuchando Olímpica. De una se lleva su par de boletas para que se vaya con su combo de amigos y se vaya en familia para que se vea este partido en pantalla gigante, donde van a ver experiencia y usted tendrá la oportunidad de ganarse increíbles premios. Aquí tengo DJ, tengo aquí a la niña Arcadia de invitada, que se vino para las calles de Barranquilla conmigo. Niña Arcadia.
2: Ajá, mijo, ¿tienes boleta ahí para el
1: Es el Fanso, se llama el Fanso.
0: Tienen un pedal ahí con la vaina, la señal, va.
1: Claro que sí, niña Arcadia, claro que sí, aquí tiene su par de boletas. ¿Ya descargó la aplicación?
2: Esa, mijo.
1: Me dicen que usted se sabe la canción esa de la Selección Colombia, ¿cómo es que?

Bueno, Tatán, ubíquese mejor, ubíquese mejor y charlamos más bacanito, my baby. Bailando con mi Olímpica, la emisora oficial del Fan Zone, te dice: yo te apoyo, papá. Nos vemos en el estadio virtual esta noche. El estadio virtual más grande de la ciudad de Barranquilla, en el Malecón. Olímpica tiene la boleta para ti, para tu combo, ¿eh? Así que llega, Roda, llega. ¡Gol!

0: Hay luto en la salsa porque falleció el maestro José Bello, intérprete de la palabra más grande del mundo y que pocos merecen llevar, sin duda, es la palabra, amigo. Otra. Si nací pa' guarayar, voy a morir vacilando. Vamos a buscar aquí la palabra más grande del mundo y que pocos merecen llevar, sin duda, es la palabra, amigo. José Bello, una salsa bien bordillera, bien pa' gente de conocimiento ya, pa' gente intelectual, gente bohemia. ¡Ay, qué rico!
1: La palabra más grande del mundo.
0: Este señor es noticia en este momento porque
1: es la palabra.
0: Acaba de morir José Bello, intérprete de la palabra amigo. Ya su familia se pronunció. Obviamente miles de admiradores, artistas de este artista, se pronunciaron por medio, pues, de comentarios en las diferentes publicaciones en redes sociales. En la noche del 22 de junio se confirmó la muerte de José Bello Suazo. Era considerado como el magnate de la salsa. Según información revelada por sus familiares, el artista dominicano estuvo, pues, atravesando complicaciones médicas durante los últimos meses mientras permanecía en su vivienda en Jacksonville, en la Florida, en Estados Unidos. A través de su fanpage oficial en Facebook, publicaron el comunicado en el que escribieron: querido fan, amigos y gente del medio y demás personas, por medio de la presente queremos informarles con profundo dolor que el maestro José Bello ha fallecido en horas de la noche del día 22 de junio en Jacksonville, en la Florida. Agradecemos sinceramente todo el apoyo, el cariño y el acompañamiento que hemos recibido durante estos últimos meses, así como el respeto y la admiración hacia el maestro a lo largo de su vida y su trayectoria, fue lo escrito en su Facebook. Ven a mí, otra de las canciones del maestro José Bello. Hombre, paz en su tumba, hombre.

0: Se llama así. Nací para guarachar. Vamos a guarachar en Olímpica en esta mañana de el martes.
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0: 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Está viniendo la gente por la boleta para el fan song. Llega con la aplicación descargada. Olímpica Estéreo llega aquí. Y si no, envíame la palabra fan song. Yo soy un super olimpiquista, estadio virtual. Te voy a tomar los datos y también ven por tus boletas para ti, para tu combo, ¿vale?
2: Que gracias a Dios.
0: Para que nos veamos esta noche en el fan song en el malecón.
1: ¡Ay, hombre!
0: ¡Gol!

0: podía más. Sabroso tú que me podía más. ¿A dónde? Está ahí bloqueada. Oiga, el fansón no es para menores de edad, ¿vale? Para que no se enrede, el fansón no es para menores de edad. Es para mayores de edad porque ahí hay alcohol, hay fiesta, hay gente disfrutando, comidas. Es un ambiente así, estilo estadio. Es como si estuviéramos en el Metropolitano, pero con pantalla gigante. Ya. Y el que llegue primero, ese es el primero que se sienta, cuadro.
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0: patria querida, ¿cómo queda el partido de hoy, eh? ¿Cómo queda el partido, ah?
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0: ¡Huele, huele, huele, huele, huele, huele! ¿Cómo da el partido, eh? ¿Cómo queda el partido, eh? Vaya, Ibsen, te la tengo clara, mira, queda tanto a tanto, ya. Vamos a esbozar buenas vibras, buenas energías. Vamos a ganar, vamos a ganar. Pilas, pues. Manda un mensajito a mí, dice, vaya, Ibsen, te va a tirar plena, hoy queda tanto a tanto. Póngale fe, póngale fe. Vibra positivo. Energías positivas, cosas positivas vendrán a nuestra vida. Manda un mensajito a mí, dice, vaya, Ibsen, tanto a tanto. Tanto a tanto. Mensajito de voz. Por otro lado, si quieres ir al Fan Zone, escríbeme, Edison, quiero ir al Fan Zone, quiero ir al estadio virtual, quiero ir, porque yo soy un súper olimpiquista. Te tomo los datos y ven por tus boletas para ti y para tu combo, ¿vale? Ahora, si tú ves a Tatán por ahí en las calles de la ciudad de Barranquilla, dile, Tatán, regálame boleta. Él te la regala. Si tú quieres ir al Fan Zone y estás por aquí cerca, descarga la aplicación de Olímpica Estéreo y ahí en portería te da el vale, te da 5, 4, 3, 2, 1. Ey, loco, para ti, para tu combo, ponte la 10. Ponte la 10, Barranquilla.
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0: ¿Cómo queda el partido?
2: Hola, Jameson, te la tiro plena. Vamos a ganar 2-1. Dos goles de Luis Suárez y uno de Luis Díaz.
0: Bien, moral.
2: Sin miedo al éxito.
0: Sin miedo al éxito, moral, dice el hombre, dímelo tú.
3: Diego Jameson, el partido queda 1-0 con gol de Calixto.
0: Ya, usted lo dijo. Dímelo tú, José.
4: Jameson, Colombia 3, Congo 1. Igualito como el marcador anterior, para volverme a ganar la polla de Olímpica otra vez, no joda.
0: Pero acá no se ganó la polla de Olímpica. República Democrática del Congo versus Colombia, Colombia versus la República Dominicana del Congo. Papi, tenemos que ganar. Tenemos que ganar, dice el ingeniero Saúl Yur 10. 2-0, viejo Yay, 2-0.
5: Hola Jameson, yo le tengo mucha fe a la selección, pero yo creo que hoy Colombia va a quedar 1-1. Ajá. Ese Congo viene con toda.
0: Ok, perfecto, che, pero vibra positivo, lady, ¿qué es lo que pasa? Vamos a ganar, baby. Lo que tú le digas a tu cabeza, a tu mente, a tu ser, eso va. Tú le dices, yo no puedo, yo no puedo, yo no puedo, yo no puedo, yo no puedo, y no vas a poder. Pero dice, yo sí puedo, y voy para esa, y voy a ganar, y voy a ser mejor, y hoy me voy a levantar, y más temprano. Hazte cuenta que te estás levantando un man, tú sabes que como cuando tú te quieres levantar un man, te lo levantas. Dímelo tú, baby.
2: A mí me dieron boleta ayer, Jameson. Ajá. Pero la gente está preguntando que qué artista va a cantar en el malecón, en el Fan Zone. En la buena, selección Colombia gana. Olimpiquita de corazón y no de presión.
0: Papi, no. No va a cantar ningún artista, papi, no es necesario. Ahí lo que va a ver es Saborium, la energía de Olímpica Estéreo, la recolla. Ahí en portería te las dan. La recolla, la vaina, el vacilón, en el estadio, tal, la vaina. Hágale de cuenta que es el estadio metropolitano, pero virtual. El Saborium lo veremos nosotros. Vamos a ver qué dice tú, my baby.
6: Esa loquito, Jay. Colombia queda 2-0. De Luchito Díaz, papi, bendiciones.
0: Ya usted lo dijo. Mándame, escríbame, Jameson, quiero boletas para el Fan Zone. Les tomo los datos y venga por sus boletas. Pero pila porque se acaban, carajo.
7: Papi, ese partido queda 1-0 ganando Colombia con gol de cabeza de Cuadrado.
0: Gol de Cuadrado. Ale, la, la.
5: No joda, Jameson. Ajá. Ese partido yo creo que ya 10-0 a favor de Colombia.
0: 10-0 a favor de Colombia. Wally Rúa me dice Jameson 3-1. Sergio Esteban me dice Jameson 2-0. Feliz cumpleaños para el pelado Juan Elías. Está celebrando 9 años en el día de hoy, ¿eh? Felicidades para Juan Elías. 9 añitos. Felicidades, que Dios te bendiga y te proteja, mi rey. 9 rayas. Lo celebra ahí con toda la familia y tal, de vacaciones. Especialmente su papá Sergio Esteban le decía bendiciones, chupitos y abracitos, ¿eh? Seguimos, seguimos. Hoy Shakira va a cantar el

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Ponte la 10 ahí, ponte la 10 ahí, papá, ponte la 10 ahí. El pelado Sergio Esteban. Está bien, Sergio Esteban. El pelado César Jimeno me dice, yay. Aquí estamos con Colombia, nuestra patria querida. Un abrazo para todos los chicos de Urbano.

0: ¿Cómo queda el partido ahí? ¿Cómo queda el partido?
1: Bueno, yo digo que queda 2-1 ganando Colombia.
0: Dos.
1: Gol de este de Lucho Díaz y Lucho Suárez.
0: Gol de Lucho Díaz y Lucho Suárez. Javier Barro, dímelos.
2: Ey, ey, eso queda 2-1 ganando a nuestra selección Colombia.
0: ¿Ya tomaste café? Víctor Patino, dímelo, Víctor.
3: Vio Jamison, ese partido queda 2-0. Un gol de Lucho Díaz y otro gol de Lucho Suárez.
0: Vaya con moral, me dice, y ahí con moral, dímelo tú.
4: Papi, vamos a ganar, Colombia va a ganar 2-1, para que sepas tú.
0: Para que sepáis, my baby. Yo le vine a cantar tu canción a Barranquilla.
5: ¿Qué? ¡Va a llorar! ¡Otra vez el reconteo! 2-1 ganando Colombia.
0: Ay, qué vacile, dímelo tú, my baby.
6: Oye, oye, la verdad yo le digo, el marcador para mí hoy es Colombia gana 2-1. Y dígale al man ese que si no se gana la polla olímpica, yo le doy la mía. ¿Aú?
0: La pregunta es, ¿ya te voy a decir fe?
7: El viento alborota la melena de Colacho, toma carrera, patea. Viene la bola por elevación, recibe Diomedes Díaz con el pecho, baja tierra y enfrenta. Lo saca, le hace un túnel, le hace un paragüita. ¡Qué jugada!
0: Ya te voy a decir fe, my baby, ya te voy a decir

Tome su folio, señor Doc, que yo vine a cantar. Usted no me va a mandar a mí a cantar. No, señor, no, señor. Yo aquí me voy, vengo a complacer a este pueblo. Aquí en el podro, vengo con mucho gusto. Y aquí me voy a las 4 de la mañana, a las 5, cantando. Pero usted no sea tan sapo, tan lambón. Marica.

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0: 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Guaya, guaya, guaya. ¿Cómo queda el partido de la Sele? ¿Cómo queda el partido?

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1: Jameson, hoy el partido queda 2-1 ganando Colombia. Un poco dos. Apretado, pero vamos a ganar positivo, mi hermanito.
0: Me dice buen tú, día. Me dice tú a Juan, viejo, ya, y tú a Juan. Muy bonito.
2: Muy buenos días, mi querido Jameson Ochoa, una de las voces.

0: más importante de Olímpica Estéreo 92.1, reportando la sintonía. Hoy gana la selección Colombia 2-1, doblete de Luquito Díaz. Y esa era la jugada. Jamison Ochoa, el de Olímpica Estéreo 92.1, frente a los micrófonos de Olímpica Estéreo.
1: Obvio que yo sé de fútbol, mamacita.
2: Mira, la tarjeta roja es por la falta que me hace, mi amor. Ah, ¿cómo me viste ahí? ¿Cómo me viste ahí? En serio, la tarjeta roja es por la falta que tú me haces.
1: ¡Ay, hombre! Hoy es un...
3: Salome, reina.
1: ¡Webiernoski! ¿Qué día es hoy?
3: Vestre, mi hermano.
1: ¿Para ustedes qué día es hoy?
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2: Nos la pasamos.
3: Hola.

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0: Te pregunto en serio, ya.
2: Ya tómate café.
0: Tómate café.
3: Este lunes festivo.
4: Desde las

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2: Tú dices que me odias tanto y al final. Bueno, vamos a continuar, señores. Hoy Jamison pregunta, ¿cómo queda el partido de hoy? Colombia contra el Congo, my baby. 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
2: 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Ponte la 10.
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0: Hoy es el partido Colombia ante el Congo. ¿Cómo queda el partido, eh? ¿Cómo queda el partido, eh? ¿Cómo queda el partido, ah? Tarararán, tarararán. ¿Cómo queda el partido? El Pinky, le pregunto al Pinky, ¿ya tomaste café?
1: ¿Ya tomaste café?
0: El Pinky me dice 2-1. Sergio Díaz, ¿ya tomaste café?
1: ¿Ya tomaste café?
0: 3-1, dice el hombre.
2: Es tiempo de tributar.
0: ¿Ya tomaste café? Ahora estamos tomando café, ¿no? Por la mañana café y por la tarde ron. Bueno, ya son las 12.
2: Pues él sí sabe disfrutar.
0: Ya son las 12.
1: Ya tomaste café.
0: ¿Quién te quiere ver?
2: No hay quien le tumbe.
0: Quien te quiere ver te busca. Te busca como sea.

La tierra del toro bravo. Un abrazo para el pelado Eric Domínguez. Y el Cuchicuchi. ¡Ay, Eric Domínguez! El alcalde de Antón, Panamá. Está firme olimpiqueando. ¡Auch!

0: Saludos a esas mujeres que le dicen a uno amor, pero no se lo hacen. Te dicen amor, pero no te lo hacen.
1: Azúcar.
0: Ya el Pinky está mirando, enfocando. Muy bonito enfocador.

0: Saludos para Luis Ángel Zárate, que está olimpiqueando, celebrando el cumpleaños con el gran Ángel Turbo prendido. El Ángel Turbo sonando, poniendo el vacile, el perreíto. Luis Ángel Zárate, feliz cumpleaños, mi rey.
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0: Vea, el país lleva 48 horas dividido, pero hoy todos vamos a insultar al mismo árbitro. Eso se llama progreso. El país lleva 48 horas dividido, pero hoy vamos a insultar al mismo árbitro, carajo. Ese es el progreso de nosotros los colombianos. Esa es nuestra inteligencia.

0: pregunto una cosa, Luis Sarmiento.
1: ¿Ya tomaste café?
0: ¿Ya tomaste café? ¿Cómo queda el partido ahí? ¿Cómo queda el partido ahí? ¿Cómo queda el partido, my baby?
2: ¡Oh!
0: ¿Cómo queda?
3: Elio Jamison, Colombia gana 2-1 con...

0: la canción que le gusta a Edwin La Madrid, que dice, Yemiso, estoy activo, my baby. Un abrazo para el gran Edwin La Madrid. Puro Samorium, Edwin. ¿Hay Samorium o no hay Samorium, mi rey? 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Vamos a sentir la vibra, la sabrosura, la equivocación. El ingeniero Saúl Giur. Luis Eduardo Gutiérrez dice 2-0, viejo Yey. Saludos para esas mujeres que te dicen amor, pero no te lo hacen. Papi, ella podrá tener un cuerpazo, pero yo tengo un terreno a mi nombre. Humildemente, ¿eh?
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0: Humildemente tengo un terreno a mi nombre.

Y eso lo sabe el Estado Civil de Víctor Huelva. El Estado Civil del Pinky. Estado Civil del Pinky está en una relación abierta. Sí, señor, lo abrieron para Damien. Ahí me abrieron para

Me dice el más social, Alexis Castillo, me dice, Jay, hoy Colombia gana 4-0. Ay, Alexis Castillo. Esas buenas vibras me gustan, ¿eh? Ese optimismo. Ay, papi, pensamientos positivos atraen cosas positivas. Y un 4-0 que Dalila lindo, bello mozo, divino, encantador, fascinante, bohemio romántico.

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2: 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Algo le vacile la canción, ¿ah? ¿Eh?
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Hey, desde la nevera, en la empresa Todos los Rollos. Escuchando la número uno y el propio Jameson. La propia mamá linda, Paola Brixon. El ingeniero Toto. Y hoy Colombia gana 2 a 0.

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0: Pero escríbeme, Fran González, escríbeme.

0: divino, encantador, fascinante. País lleva 48 horas dividido, pero hoy todos vamos a insultar al mismo árbitro, ¿eh? Eso se llama progreso.
1: Eras la fruta prohibida.
0: Ah, pues me pidió tiempo y distancia. De pronto es que estará por patear un tiro libre.

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0: Y señor, juega mi selección hoy. Y recuerden que todos los caminos conducen a un mismo lado, cuadro. ¿Para dónde? Y luego para allá, para el fan zone de la selección Colombia en todo el malecón. ¿Dónde está la luna del río?
1: Sí, maestro, dale.
0: Señor, y vamos.

Tienes que estar todo el combate activo, Juan. Tienes que estar bien empocaditos para este partido de hoy. A ver, tírame la plena. ¿Cuál es tu marcador para el partido de hoy? Son manes corren, oíste. Los de República Democrática del Congo. Son correntones, son correntones. Si ven el lunático, voy a acompañarte hasta las 3 de la tarde a través de la emisora número 1 de Barranquilla y Colombia entera. Se llama Olímpica, papi. Oye, lo mira, mira cómo se siente. Cómo se siente el ambiente en Barranquilla de que va a jugar nuestra selección.

0: 521-512-4921 para que toda la people me reporte la sintonía, me diga desde dónde están escuchando Olímpica Estéreo. Recuerden, 321-512-4921. Si usted aún quiere entradas para el Fan Zone, todavía tiene la oportunidad de venir a las instalaciones de Olímpica Estéreo por sus entradas para el Fan Zone. ¿Oíste? Sí, señor, que les quede claro, pues. Llegó el lunático para acompañarlos. Me voy a poner este tema porque hoy juega la selección Colombia. Se llama Fiesta, papá. Hoy juega mi sele.
1: Hoy juega.

0: óyelo. Temita de los buenos en la número uno de Barranquilla, porque hoy juega la selección Colombia. Entonces, el ambiente en Barranquilla tiene que estar bien activo, ¿sí o qué? Ah, tiene que estar bien arriba. A ver, ¿dónde andas tú metido? ¿Cuál es tu marcador para el partido de hoy? A ver, tírame la plena. Quiero que me tires la plena. ¿Cuál es el marcador para el partido de hoy? ¡Épale!
1: ¡Ah!

ver qué dice por acá los gigantes de Olímpica, que están activos. Escuchando la número uno de Barranquilla, Olímpica Estéreo, la emisora del primer lugar.

0: Óyelo. De ser colombiano.
1: Lo mismo, orgulloso.
0: Ahí está Diomedes Díaz. Con esto se llama Yo Soy Mundial, padre. Esta canción, Diomedes Díaz, la tuvo que haber cantado para un mundial de alguna época, ¿no? Voy a averiguarme ese dato. Ahorita se lo tiro. Ahorita le tiro ese dato. ¿A qué tiempo grabó Diomedes Díaz esta canción? Bueno, me dice un pajarito por acá que como para el 90, por allá, por esos lados, ¿cierto? Para los 90.

1994. La canción Yo Soy Mundial de Diomedes Díaz, lanzada en el año 1994. Una icónica pieza que fue grabada junto al acordeonero Juancho Royce. Hizo parte del álbum musical titulado 26 de mayo. El cacique de la Junta la compuso especialmente para alentar a la selección Colombia en su clasificación al Mundial de Estados Unidos de ese mismo año. Ah, ¿cómo la ves, Trus? Ah, dato que te tiro, dato que te estoy tirando aquí. Ah, ya. Se llama Yo Soy Mundial.

0: Hoy tenemos que ganarle al equipo ese de República Democrática.
1: Se ha perdido.
0: Otro directico. Lo hizo gol Cristiano Ronaldo. Estaban haciendo la roca Cristiano en la misma selección. Increíble, ¿no? Uno tiene que reconocer
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0: las estrellas. Sácame si le hacen eso en la selección.
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0: 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Pero bueno, cosas del fútbol.

0: dicen que
1: estamos activos, estamos ready, estamos ready, estamos ready, estamos ready, estamos ready. Oye, hoy este temita de Johnny Colón se llama Merecumbé. Temazo de los temas, porque se siente el ambiente en Barranquilla, que juega mi selección y todos los caminos conducen para el Fan Song de la Selección Colombia en el Malecón. No te lo puedes perder. ¡Gol!

Hoy juega la selección Colombia. Hoy juega mi Colombia, hoy clasificamos. ¿Cuánto creen ustedes que queda el partido de hoy? Tenemos que ganarle a República del Congo.

0: Y señor, hoy juega la selección Colombia. Más una pausa cortita. Después de la pausa te voy a poner este tema. Oye, la Chocorocochón y Chacorocochón. Se llama La Casa de Yagua. A través de la número uno de Barranquilla, Olímpica Estéreo. Saludito para la people que está aquí en el centro de Barranquilla, ¿eh? Para la people que está en el centro caminando. Ando, vamos a la pausa cortita y ya volvemos.
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0: Ya regresamos.
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Hoy juega la Sele, la selección de todos. La selección Colombia hoy, enfrentando a República Democrática del Congo. Cuando suene el himno del Congo va a sonar Congo mama, Congo es. ¿Sí o qué? Hombre, qué locura. ¡Oh!

¿Cuál es el marcador tuyo para el partido de hoy? ¿Cuánto cree usted que va a quedar ese partido? A ver, tíreme la plena. En el WhatsApp Olímpica 321 5-12-49-21. Ambiente futbolero hoy. Ambiente de Selección Colombia. Ahí mi equipo, mi selección. Hoy ganamos el partido. Hoy clasificamos a la siguiente fase. Con todo el favor de Dios.

0: de Puerto Rico, de Puerto Rico. Saludos para la gente de Puerto Rico. Así le dicen los gringos, Puerto Rico. Se llama Un Verano en New York, temita de los buenos, la número uno de Barranquilla. Porque hoy juega la Selección Colombia y todos los caminos conducen para el Pansón. ¡Señor!
1: ¡Hoy juega Colombia!
0: ¡Hoy juega mi Selección Colombia y enfrentamos a República Democrática del Congo! ¡Épale! Son mares corren cuando los ponen a entrenar con puros jaguares, bro. ¿Ah? A que los correten los tigres, los leones.

0: para los taxistas, para los carros particulares, para la people que está escuchando Olímpica Estéreo, la número uno de Barranquilla, en esta tremenda tardecita. 2:35 PM. Aquí está el lunático acompañándolo.
1: Vamos a bailar.
0: Con todo el sabor, con toda la sabrosura.
1: El chico.
0: Con toda la chabrosura. ¡Épale!

Bueno, bueno, ¿quieren boletas para el Pan Song? Recuerden que también vamos a regalar boletas allá mismo en el Pan Song, ¿ok? Si usted no ha podido ganar entradas, váyase para allá para el Pan Song. A las horas de la tarde, exactamente 5 de la tarde, 6 de la tarde. Vamos a entregar más boletas. Voy a estar ahí en toda la puerta del Fan Zone, entregando entradas al que llegue y me muestre la aplicación de Olímpica Estéreo descargada en su teléfono celular y que me muestre que está siguiendo a las redes sociales de Olímpica, ya sea TikTok, Facebook e Instagram.

Hombre, qué sabrosura. Hoy juega Colombia. ¿Y qué pasa? Que no le veo las suéteres de la selección Colombia. No los veo las suéteres a ustedes. Ah, no los veo. No las veo con el, no las veo en ambiente colombiano. Adiós, flaca, qué bonita. Yo gusto el lunático de Olímpica, ¿viste, mi amor? La Margarita.

0: Morales. Está de cumpleaños, felicitado por sus padres, Cande y Orlando, su hijo Orlando Gallardo Camargo, su amigo Marlon Caicedo. Y de parte mía también del Lunático de Olímpica Estéreo, mi llave, happy birthday, ¿ok? Feliz cumpleaños, Orlando Gallardo Morales.
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0: Qué temita bueno es.

0: 2 de la tarde, 48 minutos. El lunático de Olímpica Estéreo los acompaña en Olímpica. Por supuesto, claro que sí. Con la pausa y ya regresamos. Después de la pausa sigue la música en Olímpica. Ya volvemos.
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0: Ya regresamos.
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1: Ok, señoras y señores, la pelota la lleva James Rodríguez. Es el capitán del campo, el número 10. Vamos, James, si se puede. Yo creo en ti, James. Vamos, James, ataca, James. James Rodríguez tiene la pelota, señoras y señores. Apoya por izquierda con Lucho Díaz. Vamos, Luchito, tú sabes de eso. Vamos, Lucho. Nos vamos para el malecón porque hoy juega Colombia.
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1: Señoras y señores, todo el que me escriba al WhatsApp de Olímpica 321-512-4921. La palabra fanson. Fanson. En el WhatsApp. Todos van a ganar para ustedes y para su combo, para disfrutar hoy del partido, el gran estadio virtual con una tremenda pantalla, un colorido, premiación, sabrosura en el malecón al lado de la Luna del Río. Ahí está nuestro fanzón de la selección. Somos la emisora oficial y todo el que me escriba puede venir a la calle 72, número 4837 por las boletas. O si no, llena todos los datos en el WhatsApp, se dirige al malecón directamente y desde las 5 de la tarde usted puede mostrar, ya llené todos los requisitos, todos los datos y pa' dentro de una, usted y todo su combo para el estadio virtual más grande de Colombia, el fanzón de Olímpica Estéreo. ¡Vamos Colombia! ¡Juega Colombia! ¡Ataca Colombia! ¡Vamos!
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Hoy es un día de fiesta y Olímpica Estéreo lo sabe. Daniel el Travieso, así me llaman. Un abrazo para todos. 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Y Olímpica Estéreo 92.1 es la emisora oficial del Fan Zone de mi selección. ¡Vamos Colombia! ¡Arriba Colombia! 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Vamos a pasarla bien. Hoy juega Colombia, la tricolor. Y si ganamos,

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0: sabrosura. Voy con Isa. Esto lo hace el Saiyajin. Esta canción muy colombiana, por cierto. Se llama La Voladora. Daniel el Travieso, así me llaman. Un abrazo a todos los oyentes que están conectados a esta hora. Hoy todos los caminos conducen al Fan Zone del Malecón, porque juega Colombia.
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0: Voy a la pausa de comerciales. Estás escuchando Olímpica Estéreo, la número uno en Barranquilla, porque hoy...
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0: 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Escucha esta sabrosura, ¿eh? El mambote quillero.

Olimpiquista de corazón y no de presión. Un abrazo, mi hermano, los cuervos. Un abrazo, los cuervos. Puro cuervos con Olímpica. En la pausa de comerciales, ya vengo con más. Daniel el Travieso, así me llaman. Atento porque vengo con el Grita Gol. ¿Qué vas a hacer si te quieres ganar 200 mil pesos para gritar desde ya los goles de la selección? Envíe la palabra Grita Gol. Quiero gritar los goles de la selección en el WhatsApp 321-512-4921. Grita Gol al WhatsApp. Llenas todos los datos. Cuando yo diga, me vas a enviar una nota de voz y me vas a decir el santo y seña. Después del santo y seña, vas a narrar el gol. Y si demora más segundos que tu rival, te vas a ganar 200.

0: 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Me vas a decir cuando yo diga el santo y seña y hace la narración. 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
0: Voy con esta, señoras y señores.
2: Oye, me siento dichoso de ser colombiano. Yo soy colombiano, Juancho.
0: Porque Olímpica Estéreo es mundial. Hoy juega Colombia, República Democrática del Congo, 9 de la noche y desde las 5 de la tarde, puertas abiertas en el malecón. Un abrazo, Barranquilla. 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

0: abrazo a toda la gente que está ahí a través del WhatsApp de Olímpica. 321-512-4921. Escriben la palabra grita gol. 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Ya lo saben los oyentes de Olímpica Estéreo, atención, para que participen por el grita gol. Tengo a Hugo por aquí. Hugo, gran saludo, te escucha todos los oyentes de Olímpica Estéreo, ¿cómo estás?
1: Ok, mi querido Daniel, ¿quién me está hablando? El travieso, un abrazo.
0: Sí, te habla el travieso y te está escuchando Barranquilla, Hugo.
1: Un saludo para todos los oyentes de Olímpica Estéreo. Yo estoy aquí en este momento en el restaurante del hotel de la Selección Colombiana de Fútbol. Ya vamos a partir ahorita para el estadio, bien temprano. La Selección Colombiana ya salió hace algunos minutos también rumbo al estadio. Nosotros partiremos aquí, estamos esperando que termine el juego de Inglaterra ante el equipo de Ghana, que va empatado 0 goles. Está en este momento en el refrigerio. Le ha costado duro al equipo inglés pasar por el equipo africano, mostrando los elencos africanos que son difíciles, un grupo fuerte, difíciles de roer, un hueso duro de roer. El equipo de Ghana, que en este momento saca un valioso empate ante el fuerte equipo inglés, que está considerado como uno de los equipos pechichones del mundial y uno de los equipos que puede llegar a últimas instancias en esta Copa del Mundo. Así que los africanos siguen dando que hablar en este torneo y nosotros debemos ir informando a la expectativa de lo que será el partido de la Selección Colombiana hoy ante el equipo de la República del Congo, a propósito de Colombia, que tiene confirmada ya pues su alineación, ya que el técnico Lorenzo no va a hacer cambios. Se presumía que de pronto Colombia podía tener alguna variante en el partido, un cambio de pronto, no, la presencia de un James Rodríguez no. Le tocó un jugador como Quintero, por ejemplo, que está en la zona de volante, y de pronto un delantero un poco más punzante para acompañar a Lucho Díaz, de hecho por la fuerte y férrea defensa del equipo africano. Aquí se espera que el equipo africano juegue de la manera como se espera, esperando, contraatacando, esa es su línea. Sin embargo, el equipo africano es un equipo que sube su línea, es un equipo que presiona también arriba, así lo hizo ante Portugal. Yo creo que en cualquier momento también ellos pueden descuidarse un poquito. Y en ese descuido del contraataque, Colombia tiene un hombre importante como Lucho Díaz, muy veloz, contundente, punzante. No hay quien lo aguante cuando pega un pique demoledor. Lucho Díaz lo ha hecho en Europa muchas veces, y en este mundial pues la gente está a la expectativa de que sea el arma fundamental de Colombia para poder doblegar a este equipo de República del Congo, que luce fuerte, pero no imbatible, ojo.
0: Así es.
1: Es un equipo fuerte, pero no imbatible, el equipo del Congo. Colombia tiene listo ya, aunque vamos a tener una terna italiana, Mauricio Mariani será el central del partido, Daniel Bindoni y Alberto Tegoni son los jueces de línea. Los árbitros auxiliares son de Costa Rica, el cuarto y quinto árbitro de Costa Rica. Colombia presentará a Vargas en el pórtico, Muñoz Lucumí, Davison Sánchez y Mojica. Hay que recordar que el arquero Vargas lució nervioso en el primer partido. Estamos a la expectativa de tener un Vargas un poco más concentrado y un sistema defensivo más atento a los detalles del partido, porque este equipo es muy rápido para el contraataque. Puerta con Lerma, Arias y James en la mitad del campo, Lucho Díaz y Lucho Suárez, que es el equipo colombiano, sería el equipo que gana, no se cambia. Ese es el lema del fútbol. Sin embargo, pues, a pesar de la potencia y la velocidad que tiene el rival, Colombia podría presentar otros argumentos, pero de momento arranca con esta alineación. Es bonito la alineación del equipo africano, mi querido travieso. Te escucho desde Barranquilla.
0: Ok, muchas gracias, Hugo Luis. No, el equipo africano, pues lo estaremos diciendo de pronto en redes sociales, porque bueno, son jugadores que no conocemos de a mucho, pero que sabemos que también están al nivel y que algunos militan en Europa, Hugo Luis.
1: Sí, exactamente. Por ejemplo, mira, los dos atacantes que tiene el equipo de el Congo, Joan Visa, que este fue el que hizo el gol de golpe de cabeza, que le hizo el gol a Portugal. Joan Visa juega en el West Ham de Inglaterra. Y Bacambu mejor, porque no tiene ninguna tilde, juega en el Real Betis de España. Y otros jugadores que hacen parte del sistema defensivo, Bisaka, Capuadi, Mbemba, que es el capitán, Tuaksebe y Masuku, son los hombres que son cinco defensas. Tiene una zona de tres volantes de enlace que se llaman Sadiki, Mukau y Mautusami. Este Mautusami es un... Él no es, es un jugador de como mestizo. Entonces este jugador que juega, nació en Francia, es un hombre que le da mucha solidez para la marca y para la salida del equipo. Y arriba juega con Joan Evisa y Bacambú. A veces Joan Evisa viene a hacer un poquito de enlace y termina con Bacambú como un punta de lanza.
0: Okay.
1: Más o menos el equipo, así va a ser, así se para este equipo y así juega este equipo africano, mi querido Daniel Travieso.
0: Bueno, muchas gracias, Hugo Luis. Estaremos ahí con más información más adelante. Okay, no comemos de Macambú, ni Guasamimi, ni Sinani, ni Wisitani. Aquí vamos con toda, porque hoy juega Colombia, nuestra selección, la tricolor. Vamos Colombia, hoy el Fan Song con Olímpica Estéreo.
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0: Estamos en el malecón. Toda la gente que me está preguntando, ¿cómo hago para tener boletas? Usted escribe la palabra fanzón en el WhatsApp de Olímpica, 321-512-4921. Llena todos los datos y nos vemos en el malecón. Vaya con todo el combo, mayores de edad. So, sí, el fanzón es para mayores de edad. 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

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Hoy nos vemos el partido con la Luna del Río y Olímpica Estéreo. Tremendo parche, tremendo plan con la número uno.

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La pelota la tiene James Rodríguez. James Rodríguez en la mitad del campo. Se apoya en izquierda con Lucho Díaz. Lucho Díaz, mira por dónde, qué bonito. Toca el balón, Luchito. Así se hace, toca para Arias. Arias va avanzando, Arias. Muy bien, Arias. Se apoya atrás nuevamente, queda para Lerma. Jefferson Lerma tiene la pelota. Toca para el capitán, James Rodríguez. James Rodríguez tiene la pelota, señoras y señores. Se juegan 25.

0: llevan descargada la aplicación y pa' dentro. 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
1: Abrazo cordial para toda nuestra audiencia de Olímpica Estéreo en todo el país. Estamos en el Campeonato del Mundo pendiente de nuestra amada Selección Colombia, que hoy se enfrenta a República Democrática del Congo, partido que no será fácil. Pero antes de entregar la posible formación de Colombia, que creemos que va a ser la misma que el partido pasado, porque el técnico ha dicho claramente que equipo que gana no se cambia, y eso, esa premisa creo que se va a cumplir hoy en el compromiso de Colombia, que será horario nuestro, horario colombiano, a las 9 de la noche. Pero atención, que Cristiano Ronaldo ha batido récord, un récord para su país, para Portugal. Eusebio, la Pantera, uno de los grandes jugadores que ha tenido Portugal en toda su historia, tenía 9 goles en los torneos mundiales, y ya hoy con los 2 que ha hecho Cristiano Ronaldo, que ha jugado muy buen partido y ha ganado Portugal 5-0 Uzbekistán, lo liquidó de una vez de cualquier posibilidad de la serie siguiente, le entrega esa opción a Cristiano de batir ese récord. 10 ha completado Cristiano Ronaldo en sus 6 mundiales que ha jugado. Colombia estará hoy con Vargas para la portería, con Muñoz, estará con Davinson Sánchez, estará con John Lucumí en la parte de atrás, al igual que Johan Mojica, en la mitad de terreno con Puerta, con Jefferson Lerma, seguramente James Rodríguez. Podríamos creer que de pronto podría pensar en algún momento en Juan Fernando Quintero, a ver si nos cambia un poquito la cara y la velocidad de la selección en la mitad de la cancha, y en la parte superior estará John Arias y estarán los Luchos, Lucho Suárez y Lucho Díaz. Hoy nuestra selección colombiana ganando tendrá gran posibilidades, el primero del grupo haría 6 puntos, seríamos líderes de ese grupo K. Así que estamos aquí pendientes en territorio norteamericano hablando de nuestra amada Selección Colombia para toda nuestra audiencia de Olímpica Estéreo que se metió. Abrazo para todos y éxitos para nuestra amada Selección Colombia. Todos en el fanzón, por favor. Invitación de Olímpica Estéreo.
0: ¿Y tú? Tranquilo. Gracias, Javier Fernández. 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

0: pausa, voy a la pausa. Voy a la pausa para comerciales. Daniel el Travieso, así me llaman.
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0: ¿se llama, cómo le llama eso? 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

0: querer. Estamos listos ya para disfrutar de el partido de la Sele. ¿Sí o no? El partido de la Sele va.
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Y hoy le toca confiar en los 11 de la Selección Colombia. Luis Eduardo Gutiérrez, te quiero, mi rey. Ahora dímelo en inglés. I love you, cheers. Me acaba de llamar Abelardo de las Piedras y me dijo: Jemison, te ofrezco el Ministerio de las Cariñosas. ¿Cómo te parece? Lo que perciben de uno, ¿ah? ¿Eh?

Bueno, con el certificado electoral, ¿qué reclamarías? ¿Un pico o una fría? ¿Un besito o una fría? ¿Qué reclamas tú con el certificado electoral? ¿Un besito así, un pico así? ¿O una fría? Habla claro, my baby.

0: Vean, se cierra las novelas de las elecciones presidenciales. Pero bueno, tranquilos, que en cuatro meses inicia la campaña a alcaldías. Para que sigan divididos y peleando, carajo. Ahí tienen. Tío, no podían poner ese partido más temprano, ¿eh? Vaya, a esa hora uno le está dando como sueño, ¿no? 9 de la night.
1: Vaya.
0: Uy. Bueno, todavía tiene tiempo para que venga por su frente para que nos acompañe en el Fan Zone del Malecón. En el Fan Zone del Malecón.
2: De una manera especial.
0: Llega para que te parches ahí con nosotros, vacilemos un rato.
2: Aquí de la tarima, un saludo muy cordial.
0: Descarga la aplicación de Olímpica Estéreo, llega a la portería de Olímpica Estéreo y reclama tu boleta, vale, para ti y para tu combo. Y nos vemos esta noche en el Fan Zone.
2: Ay, como está Colacho, tocando con alegría, pa' toda la gente mía.
0: El que esté libre de pecado,
2: y mi conjunto
0: que vaya a pecar, que todavía.

El que esté libre de pecado, que vaya a pegar, que todavía hay tiempo, ¿eh? Vamos a bailar este merengue, venga. Un merenguito así. Me dice Julio Plata y Emerson, estoy activo, my baby. Ya usted lo dijo, Julio Plata. Y eso lo sabe Julito. Ah. Saludos para José Chacón Márquez. ¡Ay, José! Me dice el gran José Chacón Márquez que está activo.

Oiga, a esta edad que ya yo tengo, para que la gente me haga daño, para que alguien me haga daño, me tiene que robar la cafetera, cuadro. Papi, del resto, sí. Oh, pacho. Sí, así es, tú tienes la razón. Del resto, tú tienes la razón. ¡La!

0: ay va cha chu ay cha chu che cha cha cha ha cha chu chi cha cha an chu chan chu chan chi cha ran chan chi cha cha cha tun chan chan chan chu lu cha chan chan chi cha na na cha na ya gule te mito acá no ah ey se llama la medicina eres tú. Hoy es viernes, hoy es jueves, hoy es martes, ¿qué día es para ti, pa ver?
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0: 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A ver, tírame la plena, voy a mandar. A ver qué dicen los olimpiquistas.
2: Salud, mi reina. Silvestre, mi hermano.
0: El WhatsApp.
2: Silvestre, otro.
3: ¿Cómo es?
0: ¿Ah?

0: Johan Ariza, un abrazo para el registrador Johan Ariza, tremenda labor. Que le toca hacer, ¿no? Con este tema de las elecciones. En la tienda El Malagueño, el gran José Chacón Márquez. Ay, ay, José. José Prudencio Chacón Márquez. Hay que impartir. ¿Cómo la vaina, José? Hay que.
1: Esa canción es puro Medellín.
0: Dar la orden de tal manera que el subordinado cumpla la orden impartida. Así es la vaina.
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0: Se vienen los partidos de la Cele. 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

0: de sabor.
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2: Lo que quiero es tomar.

0: tinto. 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Cuyuyu.
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0: Hoy es un martes, con cara de jueves. ¿O jueves o viernes? ¿Cómo lo quieren sentir ustedes? 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